0: Vivir así es morir de amor. David Bisbal nos acompaña. En buena compañía, así vamos. Saludos para Gra, que está por ahí. Te escucho en el programa. Gra Lamas, desde que estoy en Córdoba hace 2 meses. Maravilloso escucharte de Jujuy. Me encantaría unas entraditas para el cine. Me gustan nuestros fieles oyentes que nos siguen a todas partes, ¿viste? No importa dónde se vayan, si están de vacaciones, si están laburando, si están en Córdoba, en Jujuy, están ahí presentes. Te mando besote enorme. Te bancamos desde Enfrutados. Besote enorme para ustedes, otros fieles oyentes. Nos encontramos una noche más.
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3: Nos quedamos en compañía de una de las canciones de Miley Cyrus. Tiene su tiempo, Jaded. 3 añitos, pero la seguimos eligiendo.

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0: La rueda mágica, Fito Páez nos acompaña. Me gustan estos reportes. Fui a comprar recién para hacer unos sanguchitos tostados. Me llevó y me trajo el viento, te digo, en Buenos Aires. Se puso muy frío y se levantó viento. Supuestamente mañana tenemos día lindo igual. Karen, besote enorme. Gracias por tu reporte, nuestra movilera. Amo nuestros oyentes, los oyentes de la noche de la gira. En Córdoba está mejor que lo que estuvo durante toda la jornada. No podemos quejarnos ahora.
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0: 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Silvestre Dangond junto a Morat nos acompaña Lo poco que yo quiero.

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0: Know It, I Know You, Taylor Swift. Estamos escuchando uno de sus grandes éxitos en estos tiempos, como parte de la banda sonora oficial de la película Toy Story 5, también protagonista, una de las películas más vistas también de estos tiempos. Y aparte, como hace Taylor Swift, lo que toca después, oro, ¿viste? Ha batido récords históricos en plataformas digitales como uno de los sencillos de banda sonora más exitosos y escuchados de estos tiempos. Así vamos muy cerquita de las 10 de la noche. Tenemos un eventazo que se viene que ustedes no se pueden perder. Así que escuchen todos los detalles.
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0: Vázquez, Flor Álvarez nos acompañan con una canción que ha sonado muchísimo en el veranito que ha pasado, Te Amo. Mel, tengo dudas. Diferencia entre campo y Vía Platinum para el show de los Tequis, que los escucho en promo. Y vas a tener un acceso mucho más fácil, vas a tener una vista mucho más cercana al escenario. Eso ya hace una gran diferencia, ¿viste? Que disfrutes mucho de ese show para nuestro oyente. Helada noche, Meli, hermosa. Soy Nivi por acá, estoy haciendo un vestido para unos 15, para mañana, recién empiezo. Ay, bueno, te voy a acompañar entonces, vamos juntas. Qué lindo, un vestido de 15. ¿Cuántos sueños en un vestido, viste? Porque el vestido se planifica tanto tiempo antes. Queremos foto, después.
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0: ¿Cuántos dando vueltas por ahí, no? Deseos. Deseos de cosas imposibles se llama esta canción. Si los pensamos muchos, muchos quizás se hace posible, ¿no? La Oreja de Van Gogh nos acompaña junto a Bel Pintos.

0: del gran Abel.
1: Muchas gracias. Muchas gracias.
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0: No soy una de esas. Suena Ale Sanz junto a Jessie Joy. Una colaboración que tiene su tiempo. Repasamos. Último disco de Jessie Joy, disfrutándolo después de 5 años de no presentar de discografía. Lo que nos faltó decir. Otros ritmos. Algunas colaboraciones impensadas. Se vienen algunas sorpresas, sobre todo shows. Así nosotros estrenamos una nueva hora del programa. Una noche más hasta las 12 con vos.
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0: Por acá nos saluda Luana. Hola Mel, buenas noches. Qué hermoso tu nombre, me gusta mucho el nombre Luana. Nos encontramos por acá con Dani Ocean junto a Rian Castro. Suena Desahógate.
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0: Nos acompaña uno de los clásicos del Andrés Calamaro. Carnaval

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0: pero en esta nueva producción que ha presentado, Te Sigo Amando, muestra otras facetas que nos agradan mucho también, como por ejemplo, un poco de cuarteto, un poco de cumbia. Es tan versátil Luciano Pereyra que cuando llega una canción de él, de entrada ya nos va a gustar, ¿viste? Esperamos muy pronto encontrarnos acá en los estudios de la Hit. Nosotros así oficialmente llegamos a la mitad de nuestra noche. Ay, algunos preguntan palabra clave y ya pasó.
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0: Colaboración de Nelly Furtado junto a Juanes. Esta canción se llama Fotografía.

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0: amores como el nuestro. Estamos en compañía de Marilina Bertoldi. Así llegamos a las 11 de la noche. Se ha pasado rápido. Días y días. Está fresquito en Córdoba, ha descendido la temperatura, es lo que indicaba el servicio meteorológico, y para mañana aún desciende más. Viernes de hitazos, mínima 2 grados. Va a estar difícil el arranque, pero allí estaremos, cadenahit.com.
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0: Él sigue disfrutando de su último álbum, Britpop. Es Robbie Williams con uno de sus clásicos, Angels.

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0: suena lo último de Olivia Rodrigo, Drop Dead. Y así es como estamos estrenando y disfrutando última hora de este programa. Día jueves, muy cerquita del fin de semana, de un gran viernes de hitazos. En un agosto que estamos estrenando. Así que vamos a aprovecharlo, ¿qué te parece? CadenaHit.com, así vamos más cerquita, donde sea que estés, te saludamos en esta noche. Noche fría, por cierto, ha regresado nuestro invierno, que se había retirado un ratito, unos días. Nos había engañado, nos regaló unos días de falsa primavera. Nos quiso confundir.
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0: Nos quedamos con un artista que está disfrutando uno de sus proyectos discográficos, Todo Suena Mejor en Cumbia. Ella es Thalía y ahora la escuchamos junto a Pedro Capó en una canción muy conocida que nos gusta mucho. Se llama Estoy Enamorado.

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0: canción y colaboración que queda en nuestros recuerdos. Quizás alguna vez puedan reunirse nuevamente en un escenario, ¿por qué no? Pero me parece que si sucede tendremos que esperar. Dos grandes artistas que están en un gran presente musical.
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0: Data muy interesante para ustedes. Se viene un eventazo, no se pierdan los detalles.
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0: Nos quedamos con una canción de K-Yos.

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0: escuchando Go West. Nos preparamos para el viernes de hitazos, claro que sí, hitazos actuales y de un tiempo atrás. Magia que sucede, último día de la semana, preparándonos para el hermoso fin de semana.
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0: Nos quedamos en compañía de la última canción que ha presentado Abel Pintos. La culpa.

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Nos acompaña Bersuit Vergarabat para el final. Un pacto. Hace mucho no pasaba esta canción en la noche de la hit. Siempre te esperamos de 21 a 24 con este equipazo presente hasta las 12 de la noche. Nos acompañó en producción Fer Barea, Martín Brasca musicalizando la noche de la hit. Meli Uliarte por acá, te dejo gran abrazo. Será hasta mañana. Chau.

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Juliana Gatas. 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

0: gracias, Lali.
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Buenas, buenas, ¿cómo están? Bienvenidos a Clásicos de Ida, bienvenidos a la Hit y bienvenidos a este viernes de hitazos con todo lo que eso implica. ¿Qué implica? Y que vamos a escuchar un temazo mejor que el otro atrás del otro. Pero si de por sí en la semana tratamos de hacerlo de esa manera, hoy que es viernes, redoblamos la apuesta y nos ponemos finos, finos, finos. Así que aunque sea temprano, aunque estemos con un poco de fiaca con esta música, o arrancamos, así que ponemos primera y empezamos nomás. Mi nombre es Lucas Correa, Luquitas, y con Luchi Alegre y todo el equipo hacemos Clásicos de Ida por Cadena Hit. Un éxito siempre.

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0: Gracias.

0: hay más de uno ahí que me parece que viene siguiendo la luna hace años, ¿eh? ¿Vos qué decís, Luchito? Duermen poco algunos de nuestros oyentes por lo que se ve, ¿eh? Algunos están trabajando y otros que se les hace un poco larga la noche siguiendo la luna, los fabulosos Cadillacs, ustedes, nosotros, la Hit, hasta las 6 en Clásicos de Ida.
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0: 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Mon Laferte sumándose este viernes de hitazos con Tu Falta de Querer. Todos acá formando parte de este Clásicos de Ida que suena en la Hit, que suena en la 91.9, la frecuencia de Córdoba Capital, desde donde nos escuchamos en todo el país.
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Y así nos fuimos, así llegamos al final de un nuevo Clásicos de Ida, de un nuevo viernes de hitazos, y eso significa que primero hay que dar las gracias y segundo, estamos terminando una nueva semana, así como quien no quiere la cosa, vamos completando esta primera semana de agosto a full, con muchas pilas y con muchas ganas de seguir acompañándolo. Por eso ya se viene Flavia con Despabilate Amor, sigue toda la programación de la Hit cada día más linda, y nosotros renovando la invitación para el próximo lunes desde las 5 encontrarnos y hacer todos juntos este lindo rato de buena música en la radio. Mi nombre es Lucas Correa, Luquitas, y con Lucho Alegre y toda la banda hicimos Clásicos de Ida por Cadena Hit. Un éxito siempre. Chau, chau.

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0: arriba el fucking club del Pico y la Pala.
1: Buen día, 6 de la mañana, 9 minutos. ¿Cuándo va a ser frío? ¿Cuándo te preguntarás? Hoy.

viernes 7 de agosto que se sienta en la piel. No, basta de conflictos. No, no, hoy no, no andamos buscando gente con olor a problemas, ¿eh? 3 grados en Córdoba, se siente el frío. Si estás saliendo, o si andás por las calles, o si estás asomando la cabezucha ahí en la cocina donde estés, no saben lo que es la luna en el cielo a esta hora. 3 grados para hoy, una máxima de 18, está fresquito, 84 el porcentual de humedad, venimos de un viento tremendo. 6 de la mañana, 10 minutos, ¿vos dónde andás despabilándote?

0: Bueno, así, despacito, como quien no quiere la cosa, vamos a ir con el pie derecho arrancando este día. Yo llegué con el olor a nafta. Afortunadamente mi auto dijo, la voy a llevar a esta pobre tipa, la voy a hacer justificar su jornada laboral. Hola, María, ¿cómo le va?
1: Bonjour, Iros, ¿cómo andamos?
0: Bien.
1: ¿Todo bien?
0: Qué bilingüe te has venido, loquito.
1: Me vine con aroma a baño también. ¿Por qué? Sin ganas de conflictos, nada, viste como la canción de recién.
0: Ah, con aroma, no me asusté.
1: No, con buen aroma.
0: Un chiquito, digo,
1: vení, mira que te levanto el brazo y sentí ese olor a praderas de tulipanes.
0: Varea, hoy tenemos mate para el debate.
1: Por supuesto, claro que sí. 6 kilos de yerba verde flor que los activamos en este momento. Los mejores sabores pueden estar en tu mesa, en tu casa y con tu mate, por supuesto. Así que nombre, apellido, últimos tres del documento. Teléfono de contacto ahora. Mira cómo pasamos de primera a quinta, como no, decimos,
0: sí.
1: ¿No?
0: Se activa el mate para el debate. ¿Qué van a traer a la mesa hoy para debatir en este viernes frío en Córdoba? Volvió el frío, ya lo habíamos anticipado, ¿eh?
1: Exactamente. Para hoy tendremos una máxima de 18 grados. ¿Ayer viste el tema de los vientos?
0: Pero...
1: un momento dije, me vuela el peluquín esto.
0: Arrasó con todo, ¿no? Dejó secuelas el viento, ya vamos a estar hablando de eso. Pero fue automático de un segundo a otro. ¡Fras! Se vino el temporal, ¿no?
1: Acá los cafetos, el falso cafeto este, bailaba, danzaba peor que en la pista de Tinelli.
0: El
1: ¿no?
0: cafeto genérico este que nunca sabemos qué árbol es.
1: Es un falso cafeto.
0: ¿En serio?
1: Sí, un falso cafeto. Es la especie.
0: Pero que se autopercibe cafeto y se confunde y tira las bulú. Habría que preguntarle a...
1: Grimoldi.
0: A Grimoldi.
1: A Grimoldi lo vamos a interceptar en cualquier momento. Le decimos Grimoldi, o nos dice, no tiene tanta opción. O
0: por
1: le tomamos
0: favor.
1: El vivero.
0: Bueno, qué fiacón hoy salir de la cama, pero dale nomás.

0: Sí, hoy vamos a tener una jornada despejada de sol. Mañana también, una mínima de 5, una máxima de 16. Fin de semana fresquito, pero lindo, con sol. Domingo, una mínima de 2, una máxima de 16.
1: Correcto.
0: Nos vamos. Correcto. Bueno, ¿qué viniste con tintes de escribano?
1: Estaba chequeando, verificando.
0: No me asustó. Correcto.
1: Correcto.
0: Qué voz erótica que hiciste, ¿eh? A ver, ponele. Repara, vamos a repetir esa voz. Yo digo. Y para el domingo, una mínima de 2, una máxima de 16.
1: Correcto.
0: Ay, no.
1: Tremendo, no. Cómo salió eso, ¿no?
0: No, es tremendo, el agendalo, erotismo.
1: Agendalo, agenda el erotismo en la puerta del fin de semana.
0: Ay, Dios. Bueno, ayer día de marcha, con cambios y negociaciones, media sanción a la ley de propiedad privada, ya llega Fede Alvarenque para estar hablando de Tutti. Ya nos saludamos. Buen día.
1: Hashtag mate para el debate y te llevas, por supuesto, 6 kilos de yerba verde flor.
0: ¡Aló!
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0: Dread Mariah, 6 de la mañana, 20 minutos. ¿Qué pasó? Que dice, parece que...
1: Dread Mariah 1.
0: Se les... Dread Mariah 1.
1: Un abrazo para los chicos de Dread Mariah 1.
0: Y sí. Ahí está el gallo. ¿Cómo que se les duerme el gallo? Dice Carlos. Dice, parece que se les duerme el gallo. Andamos con el pico y la pala desde las 5 de la mañana en Río Grande, Tierra del Fuego.
1: Vamos, Carlito, Río Grande, pero nosotros no. A las 6 entramos. Sí, no, a las 5 estamos ya arriba.
0: Ahí está, mirá. No, este gacho está con faringitis.
1: Ese sí, está con la gargantita tomada. Este está... Le entró un poco de tierra ayer.
0: O un whisky.
1: Puede ser también, a ver, ¿no?
0: Este está mejor. A ver este. Este está demacrado.
1: Ese está ya para...
0: Este gallo cruza con Tero.
1: Sí, no sé si cruza con Tero, pero lo mandamos ya para la extrema unción, porque parece que el gallo ese ya no tiene potencia.
0: No lo maté.
1: No, bueno, lo maté. Pero es que no tiene potencia el gallo.
0: Bueno, 6:21. ¿Ustedes a dónde están? ¿Están con mate para el debate?
1: Exactamente, algunos con mate para el debate. Está Carla, Oli, saca trabajando en la pana, ya cociné ahora preparando alfajores. Y Belén haciendo los pedidos. Dice, desde Hernando, como siempre. Mirá, presente las chicas.
0: Un grado nos manda Martín, ¿es? Que sí. Nos manda la fotito. Martín dice, en Carlos Paz, un grado.
1: Bueno, está fresco. Sí. Saludos desde España, Mabel, Carolina y Walter.
0: Un besito grande.
1: Gigante, esos perdidos por el mundo, que los queremos y mucho.
0: Vamos a inaugurar una sección que se llama Los Despabilados Desperdigados, que son los desperdigados. Sí, vamos a ir llamando de a uno.
1: Sí.
0: Por ejemplo, un día lo vamos a llamar a Walter, que está en España, y nos va a contar qué hace, de qué trabaja. ¿Y usted quién es?
1: Y si están en Italia, si están en Brasil, acá cerca, si están en diferentes puntos del mundo.
0: Tenemos de Polonia, de Suiza, tenemos en un montón de lugares del mundo. Qué donde placer, la radio une.
1: Qué placer, ¿no? Cuando se extienden esas manitos, esa red de estar unidos, conectados, y que el hit sea justamente ese propósito, siempre sí. Es un placer.
0: Cuando la radio es puente. Bueno, mate para el debate. ¿Qué van a debatir? Mientras te damos el desayunito express, esos datos que no pueden faltar en tu desayuno de hoy.
1: Bueno, no sople fuerte. Por los vientos de ayer, justamente fuertes en Córdoba, Defensa Civil recibió más de 1.400 llamados por caída de árboles, poste de luz, cartelería, cableado. Las ráfagas llegaron a más de 100 kilómetros por hora en la capital cordobesa. Ojo con esa información, ¿sí? Aumentaron los peajes en Córdoba. Los autos a partir de hoy... La categoría 2, el pago manual será de 3.000 pesos, el telepeaje de 1.860 pesos para las primeras 10 pasadas. Las motos no pagarán telepeaje de lunes a viernes, ¿sí? Esto ya está confirmado por Camino de las Sierras y está vigente a partir de este día. Y el riesgo de incendio sigue extremo. Caliente, caliente ese café que te lo servimos. Cualquier novedad, cualquier foco de incendio que veas, el fin de semana que querés hacer una escapada con todas las precauciones para hacer ese asado... Ante cualquier consulta de riesgo de incendio, te comunicas al 100, que es bomberos, al 911, que es la policía, o al 0800-888-38346.
0: Bien.
1: Hoy es el Día Internacional de la Cerveza.
0: Y le vamos a rendir homenaje. ¡Qué macana!
1: No podemos descorchar ahora, pero seguramente en algún momento del día.
0: Te quiero poner esto para a ver si vamos a implementar una cortina para el desayuno express.
1: Sí, diga. A ver.
0: A ver si reconoces qué es esto. A ver, oyentes, ¿qué canción es esta? Es mi novio.
1: Sandro.
0: No. Café La Humedad.
1: Cachito Castaña, vamos, mi Cachito. Marido es este.
0: Bueno, seguí nomás, no pega, pero no importa.
1: Bueno, no importa, pero lo recibimos igual. Es el día de San Cayetano para toda la fe católica. Es el patrono del pan y del trabajo. Nosotros felices que nunca falte el pan en tu hogar. Y sobre todo el trabajo también como
0: hoy
1: fuente primordial.
0: Hoy es un día con San Cayetano muy particular. Se pide, muchos piden, muchos agradecen, muchos hacen la peregrinación. Muchos, bueno, esta cosa del trabajo que... No en vano es la frase, el trabajo dignifica. El trabajo,
1: claro que sí,
0: nos da una estructura en la vida, una paz.
2: La humedad.
1: Voy a escuchar.
2: Y reunión, sábado con trampas.
0: Ay, esas cadenas de cacho con la camisa abierta.
1: Tendrían que ver el énfasis que pone Iroz en este momento detrás de escena. Una cámara, por favor, que sea testigo, un ojo de Gran Hermano en este momento.
0: Tendríamos que...

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0: Uy, André Moya tiró las hash para este viernes de hitazo. ¡Qué cosa, Lee! Escucha. La versión en vivo, 6 de la mañana, 30. Ay, ahí agradecen ellas, pues son de España. Hoy tenemos mate para el debate.
1: Exactamente, 6 kilos de hierba verde flor, tío.
0: Ay, que me susurras al oído y creo que eres el Chema Forte.
1: No, no soy el Chema.
0: Bueno, 6.34 ya sale la Despabel de la caja, ¿eh?
1: ¿En serio viene hoy?
0: Hoy viene la Despa, viene...
1: La extrañábamos tanto, muñequita loca linda.
0: Muñequita loca que es el modelo Ciclogénesis.
1: ¿Viene con el niño debajo del brazo?
0: Sí.
1: Ok.
0: Viene con el niño y es meteoróloga.
1: Completita la versión.
0: Sí, parece que la maceta la trae atada para que no se le vuele.
1: Está bien, para que haga un contrapeso y ella no se vaya por los aires.
0: ¿Sabes con ¿Sabes con quién anda la juguetería, no?
1: No, ¿con quién?
0: Con Aquaman.
1: ¿En serio?
0: Sí.
1: Había visto con Chucky hace dos fines de semana.
0: No. Ah, bueno, mira. Contra viento y marea, hoy aquí firmes, 6 de la mañana, 34 minutos, frío en Córdoba. Fin de semana con, bueno, mañanitas frías. ¿Qué va a pasar con el viento? ¿Qué pasa con las lluvias? Ya te lo contamos todo. Habíamos anticipado mate para el debate. ¿Lo pedís? Lo tenés. Yo me disfracé hoy de yerba.
1: Mira, sí, hay una combinación de yerba verde. Él después va...
0: De rana René.
1: Sí, me da el acertijo también, ¿no?
0: ¿Cómo le va, Alvarenque? Buen día.
2: ¿Cómo anderos? ¿Cómo anda, Varea?
1: ¿Cómo anda, Alvarenque? Un gusto
2: saludarlo. Oh, qué bueno que el viento no se los llevó.
0: Lo que... Esta es la versión de lo que el viento no se llevó.
2: Ni el viento. No.
0: Ay, Dios. Ojalá se nos lleve el viento, ¿sabes qué?
2: ¿Qué?
0: Alvarenque, los problemas.
2: Ah, oh, bueno, pero mire, no.
0: Tengo una amiga, en serio, les digo, que tiene olor a problema la tipa. Digo, ¿vos no me podés llamar para algo bueno? Y problema.
1: No, corte la llamada.
0: No seas malo, Varea.
1: Ah, bueno, pero una vez, dos veces, que es María Problemas, se llama.
0: Es María Problemas.
1: Claro.
0: Sí.
1: María Conflicto, María de los Conflictos.
0: ¿Ya le agradeció a San Cayetano tener trabajo y tenernos acá?
2: Estamos organizando con Varea la contramarcha.
0: ¿Para no laburar más?
2: Claro, no vaya a ser cosa que nos consiga laburo.
1: Claro.
0: Que nos dé más.
2: Si hacemos la contramarcha, horario cambiado, en rechazo a San Cayetano.
0: No. Yo hoy agradecí, llorando, agradeciendo. Me dio como una dosis de mística a la mañana de San Cayetano.
1: Mira.
0: Sí. Hoy es el cumpleaños de la mujer que me ha dado la vida.
1: Exactamente.
0: De mi madre.
1: ¿Cómo se llama su madre?
0: Inés del Rosario le pusieron.
1: Qué lindo nombre, ¿ah? ¿Eh? Qué nombre, Inés del Rosario.
0: Es del Rosario, la tipa Teresa del Rosario, ¿eh?
2: San Inés.
0: Nació Santa, el día de
1: Santa Inés.
0: El día de San Cayetano.
1: Claro.
0: Mirá vos, vino con el pan bajo el brazo.
1: Mirá vos. Mm.
0: Bueno, ¿cómo andan
2: no
0: ustedes?
2: No solamente pan, trajo.
1: Con el pancito.
0: ¿Alvarenque?
1: Con la palabra de clavo.
0: Qué bizcochito le salió,
1: oh,
0: ¿eh?
1: La varicita.
0: Alvarenque, que hoy abrimos el dato despabilado con mate para el debate. ¿Y qué sorteamos?
1: 6 kilos de yerba verde flor que pueden estar en tu mesa.
0: El mejor debate. ¿Le abro el dato?
2: Sí, mientras tanto, saludos a la Beata Inés.
0: A la Beata, sí. Debe estar caminando mi madre.
2: Por las paredes.
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0: Mate para el debate. Oh, a Yelén ya le tocaste el punto a Alvaren, que dice, ¿milanesa de carne o de pollo, fritas o al horno?
2: A Yelén, por favor, es viernes. No hagamos preguntas que ya sabemos la respuesta. Carne frita.
0: ¿Frita?
2: Y de carne frita. Carne frita, nalga cortada finita, de nalga empezada.
0: ¿Cómo empezada?
2: Claro, vio que la nalga completa... La primera parte es como que tiene, bueno, usted espere que le empiece y ahí le pide el carnicero.
0: Mira.
1: No la colita,
2: no
1: de la
2: que,
1: nalga.
2: Claro, sería. No que empiece con usted a cortar la nalga. Que haya un cliente anterior.
0: Mira que sos mañero. Para que nalga del medio es mejor.
2: Para que el bife bien.
1: Me imagino al Varenque esperando, haciendo tiempo que venga un cliente que compre esa primera parte y después.
0: Dale a Lita de Lázaro y la primera y a mí dame el otro.
2: Soy capaz de esperar, Iro.
0: ¿Qué sos de Lito de Lázaro y vos?
2: Ajá.
0: Sí. Otra cosa que... Uy, se me acaba de ir la idea de la cabeza.
2: No puede ser.
0: No, estoy pasando por esas cosas. Tengo olvidos. Tengo uno así.
2: ¿Qué será?
1: Bueno, acá estamos, ¿eh? Para ayudar. Aquí estamos para colaborar. Mientras tanto, 6 kilos de yerba verde flor que pueden estar en tu mesa. Mate para el debate, hashtag mate para el debate. Sí. Con todos los datos completos al mensajero de la HIT.
0: Bueno, léete algún debate si querés trabajar en el día de San Cayetano.
1: Arranca si querés.
2: Si quiero homenajearlo, no hay problema, Marea.
1: Hola, chicos, hagas, Marea. Excelente viernes. Mi debate, los dos contra uno. Mi debate es el siguiente, sí. Y es para que me ayuden, dice Jonathan. Yo trabajo como chofer de aplicaciones, pero me salió una propuesta laboral como chofer de camión, lo cual significa ver mucho menos a mi esposa e hijo. ¿Ustedes qué harían?
0: No sea básico, Loren, ¿qué?
2: No, está
0: no
2: difícil.
0: No haga el chiste.
2: La tiene complicada.
0: ¿Por qué?
2: Y porque es o ganar una monedita más y perder tiempo con la familia o...
0: ¿Cómo perder tiempo con la familia? ¿Ganar tiempo con la familia?
2: No, una perder tiempo.
1: Claro, si ganas unas moneditas más, claro. Sí,
2: claro,
1: sí,
2: si usted se va a trabajar lejos, pierde tiempo de estar con la familia. Sí, sí.
1: Cumpleaños, fechas importantes.
0: Bueno, lo que pasa... ¿Cómo se llama el oyente?
1: Jonathan.
2: Tiene una gran ventaja. Puede probar un tiempito, total, puede volver a la aplicación.
1: Claro.
2: Si ve que le cierra.
0: Pasa que también hay que ver ahí cómo está él a nivel económico, qué quiere de la vida, porque por ahí vos decís, quiero menos ganar y más ganar con.
2: A lo mejor arregle y dice, che, un viajecito lo llevo a mi hijo, un viajecito a la mujer. ¿Por qué no?
0: No, no, porque ellos deben tener sus obligaciones.
2: Además, todo el viaje.
0: No sé si pueden ir con él.
2: Todo el viejo parloteando.
1: Chicos, mate para el debate, dice Milce. Uy. Dice Emilce particularmente. Sí. ¿Se invita gente por compromiso a tu cumpleaños?
2: No.
0: No, yo creo que no.
1: Coincidimos, ¿no?
2: Menos
1: no.
2: Si comen mucho.
1: Menos.
4: Tal cual.
0: No, aparte de eso, ayer tenía un debate, tenía que mandar un mensaje por compromiso a una persona y dije, no lo voy a hacer. A esta altura de mi vida no voy a hacer más.
1: Muy bien, Iro, sí, bien, bravo.
0: Más nada por compromiso.
2: Después aclare qué altura está de su vida.
0: Bueno, después aclaro, pero hay que ser cada vez más genuino, porque después, viste, la cosa, vos te arrepentís.
2: Mire que la gente se va poniendo grande, se va poniendo cascarrabia, ¿eh?
0: Habla por vos, habla por vos. Ayer arreglamos, dice mate para el debate, Juan Pablo, las sillas rotas en casa. Al llegar mi señora se enojó, porque quedaron haciendo juego. Y me cantó los 40 porque... porque deben haber quedado mal en cuanto a...
2: O quedaron no haciendo juego.
0: Claro, no haciendo juego. Me escupió todo, dice. Se enojó porque la molesté, ella ya estaba trabajando, no lo revisé en el momento. La gente se descarga, dice, con quien más quiere. Esta es la pregunta. ¿La gente se descarga con quien más quiere sin medir lo que dicen?
2: Porque te quiero, te aporre.
0: Sí. Estaba por decir esa frase. Sí, te tiene ahí. Qué baro, ¿cómo somos, no? A la persona que más queremos es a la que más.
1: Bueno, por supuesto.
2: Cuando el carro.
0: Es a la que más le exigimos.
1: Claro.
2: Cuando el carro se quede empantanado, le va a pegar el mejor caballo. Porque es el que sabe que lo va a sacar del lugar.
0: Totalmente.
1: Y anotala esa, ¿eh? Anotala.
0: No, aparte, muchas veces.
2: Filosofía de barrio.
0: Sí.
2: Claro, pues usted le demanda más al que sabe que le puede dar más.
0: Totalmente. ¿Con quién te enojas más? Con el que tenés al lado, aparte. Como claro. Que te la agarras ahí, ¿no? Bueno, todo un tema.
1: Chicos, mate para el debate. Hola, Flavia, Fer, Fede, se los pregunto. ¿Te gusta trabajar hasta tarde o preferís terminar y acabar rápido? Estamos hablando de comida.
0: Rápido.
1: Dice José.
0: Y te vas a tu casa.
1: Muy bien.
0: O a vivir la vida.
2: Depende del día.
0: Ya ha venido muy laxo. Tiene que jugarse.
2: Bueno, una cosa es la semana y otra el fin de semana, Iros.
1: Viviana dice mate para el debate. Chicos, buenos días. Para el debate. ¿Por qué la nueva generación no quiere tener hijos? Yo tengo 4 hijos, más de 24 años. No me quieren dar nieto hasta el momento. Incluso siguen viviendo en casa. Todavía no quieren levantar vuelo de casa.
0: Están carreteando todo.
2: No quieren tener hijos porque son hijos.
0: Claro, hijos de la madre.
2: Vio que ahora no quieren responsabilidad, ahora mucho viaje.
1: Claro.
2: Esto de tener que mantener... No, pero un chico, después uno pierde libertades, ¿sí?, y demás.
0: Sí.
2: Pero recuerden una gran frase. Que incentiva a tener hijos. vive de tus padres hasta que puedas vivir de tus hijos.
0: Ah, es buena esa. Es buena.
1: Pero terminan siendo una sanguijuela.
2: No importa, pero con hijos.
0: Explotador.
2: Pero con hijos.
0: Chupa sangre de víveres. No, no, pero está bien.
1: ¿Cómo que está bien?
0: En algún momento de la vida hasta que viva, se invierte la rueda. Por suerte. ¿Viste el poema de Quino?
1: Claro, pero se fueron de la casa.
0: Que todo debería haber sido al revés.
1: Y sigue todo lo mismo. Vive de tus padres y después vive de tus hijos.
0: Está bien. Si vos le diste la vida y le diste...
2: Son los pequeños hiros de la vida.
1: Que son.
2: No. El sueño de Hiros.
0: Ay, chicos. Está bien. En algún momento las sanguijuelas te tienen que ayudar.
2: El gran tema va a ser para estas generaciones cuando sean ellos adultos mayores.
1: Claro, ¿no?
2: ¿Se acompañarán entre ellos?
0: Pero yo te voy a decir una cosa. Que hoy en el cumple de mi madre yo reflexioné a la mañana, cuando tuve ese aluvión místico, reflexivo en la Colón cargando nafta.
1: ¿Qué pasó?
0: ¿Vos cuándo valorás más a tus padres? ¿Cuando vos sos padre y madre?
2: Sí.
0: Es tremenda esa.
2: Cuando uno se pone en su lugar.
0: Es tremenda. A mí me pasó de realmente sentir qué habrá pasado ella, mi madre, cuando yo fui madre.
1: Seguramente, hay ciertas cosas. Yo no soy padre, por ejemplo, y sin embargo valoras muchísimo. Bueno,
0: sí.
2: Su madre es un capítulo aparte. Porque...
1: Pobre Santa
0: Mi madre
1: Inés.
0: Está agradecida
1: Pobre
0: de haberme
1: Santa
0: tenido.
1: Inés.
0: Que ustedes no me valoren. Melissa dice, feliz viernes, hoy entrega de libretas de las Bendis. Sí. ¿Ya le entregaron a mi Bendy la libreta? ¿Le entregaron a los tuyos?
2: No reportan.
0: No. Ayer lloré por la libreta de mi hija. Buen promedio la criatura. Ha salido con materia gris. No,
1: mirá.
2: Ah, lloró de bien, digamos.
0: Sí, lloré
1: sí,
0: bien.
1: Sí, sí, emoción.
0: Y ella me decía, como está en esa edad, viste, de los 12 años. Ay, ma.
2: Qué momento, ¿no?
0: Qué papelón.
2: Cuando uno le entrega... No, el momento difícil no es cuando a uno le entregan la libreta, sino cuando uno lleva la libreta desde el colegio hasta la casa.
0: No, pero sí, hoy claro. Es digital.
2: Bueno.
0: Bien. Bueno, sí, en el mail.
2: Ahí te llega por mail, pero...
0: Es verdad.
2: ¿Qué momento? La cantidad de cosas que uno tiene que inventar para justificarse.
0: No, ¡qué horror! Bueno, mate para el debate. Vi una reacción a una historia de WhatsApp de mi marido.
2: Sí.
0: Dice, no vamos a decir el nombre. Hacia una compañera de laburo. Donde decía, chiquita, no vi la foto de la historia, solo la reacción. ¿Qué hago?
2: Y a lo mejor es petisa.
0: Chiquita, o por ejemplo estaba llevando una torta al trabajo y era chiquita la
1: claro,
0: torta.
1: Claro, puede ser.
2: Hay que ver cómo, porque uno por ahí no le pone... Sí. No le puede poner ese toque de ironía o...
0: No, claro. O
2: uno
0: como...
2: escribe y después se da cuenta, che, se puede malinterpretar, pues no lee la ironía que
0: sí.
2: Yo pongo, la broma.
0: Mira si la compañía de trabajo había subido a su hija.
2: Revisa el mensaje anterior.
1: Chiquita.
0: ¿Viste que dicen que cuando uno escribe un mensaje de WhatsApp en mayúscula es porque está gritando?
2: Claro.
1: Como que tiene otro énfasis.
2: Se supone que cuando uno escribe mayúscula es porque medio reto.
0: ¿Vos decís?
2: Sí, claro.
0: Ah, mira. Bueno.
2: ¿No sabías que la mayúscula es imperativo?
1: Claro.
0: Sí, puede ser. No, me hago la finjo demencia.
2: Sí.
0: ¿Qué pasó? Dice, se vino todo un poeta el viejito.
2: ¿Quién será?
0: Ser el viejito. Buen día, dice.
2: Deme nombre.
0: Adrián dice: mi suegra es María Problema. Mira, lo pone en mayúscula.
2: ¿Vio que lo destaca, lo resalta?
0: ¿Está bien que cuando llama yo no la atienda?
2: Sí, muy bien.
0: Sí, porque te va a arruinar el día.
2: Sí, además es suegra. No es indispensable.
0: Aten la suegra hoy si no la quieren perder porque va a haber viento, ¿eh? Mate para el debate, reunión de padres. ¿Se le dice algo a las mamás intensas o solo usamos la mirada para juzgar?
1: Se le dice.
0: No, la mirada dice todo.
1: ¿En serio?
0: Una mirada, esa mirada con foco.
2: Vio dice, cómo están los grupos de WhatsApp, ¿no? Pero me parece que hay uno que supera el de las mamis.
0: ¿Cuál?
2: El de los barrios.
0: Sí, los vecinos.
2: Mamita. ¡Qué intensidad!
0: Ahí mostramos toda la miseria de los seres humanos.
2: Hable por usted.
0: Mate para el debate.
2: Después, búsqueme el teléfono de la que puso viejito.
0: Bueno, ahora vamos. Mate para el debate. Ah, después les voy a... Tengo un debate, es personal este. Los adolescentes, ¿están conectados con la emoción?
2: Sí, claro.
1: Sí.
2: Sí. Les emociona mucho el celu, les emociona mucho la Play.
0: Sí, ¿no?
1: Bueno, pero hay emoción al fin y al cabo.
0: Yo me frustro como tía por ahí, porque digo, estos chiquitos están conectados.
1: Parecen fríos.
2: ¿Pero usted ya es tía?
1: Sí, sí, sí, sí, me pasa lo mismo.
2: Ustedes ya es tía, son bebés. O sea,
0: no, están en incubadora acá en la Reina Fabiola. Claro. Los míos están en incubador.
1: Silvina dice, chicos, mate para el debate. ¿Se insiste a un hermano para juntarse con la familia si su mujer no lo deja compartir casi con nosotros?
0: Sí, se insiste.
1: Por supuesto.
0: Que se corten solos con el hermano.
2: Bueno, vení solo.
0: Vení solo.
1: Vení solo.
2: Claro.
1: Como dice Fede.
0: ¿No vas a perder la hermandad?
1: No.
2: Además, si lo quiere ir, mejor. Un plato menos para lavar.
0: No, y además que la familia primaria es la de tu hermano. Vos no vas a dejar de compartir.
2: Carlos. Además, tiene que fomentarse la reunión familiar, sobre todo de domingo.
1: Claro.
0: Sí, es verdad, ¿no? Porque por ahí uno entra en una ruedita de medio de vagancia, de zona de
2: confort. No, y además uno ya, por ejemplo, a su edad apela a la nostalgia y esas cosas.
0: Bueno, me enteré que cuando redactás un mensaje dice pedís por favor y gracias y colocas punto en la oración. La generación de cristal rota lo interpreta como enojo. Bueno,
1: el hecho de los valores.
0: Son susceptibles al...
2: Sí, los chicos de ahora están como un poquito con su propio lenguaje y diccionario.
1: Florecillas de cristal.
0: Sí, ponen mucho WTF.
2: Sí.
0: Mucho.
1: What the fuck.
0: Sí. Buen día, dice Guillermo. Saludos a Inés del Rosario, una gran amiga de abuela Loida. Mira, estos familiares...
2: Gente que busca gente.
0: Mirá, mi madre que encuentra amigos al aire.
2: No, bueno. Preguntemos mucho.
0: No. Bueno, Alvarenque.
2: Bueno, Eros, ¿me dejó con eso de viejito? ¿Me puedo ir a buscar el bastoncito?
0: Sí. Uy, hay un montón hoy. Mate para el deba. Bueno, ¿qué le vamos a...? Tenemos que elegir ganador, ¿eh? En un ratito. Exacto.
2: No, y tenemos que elegir el regalo de su madre. ¿Qué le va a comprar?
0: Le voy a comprar, le voy a regalar un abrazo.
1: No.
2: ¿En cuota o de contado?
0: No, claro, con la naranja.
1: ¿Cuánto lo saca?
0: Con la naranja.
1: En la hora 12.
0: Bueno.
2: Pero si ponga una moneda y dos, además.
0: Estoy haciendo un juego para mi madre.
2: Qué gran suerte tiene su madre.
0: ¿Por?
2: Porque cumple años a principio de mes.
0: Sí, claro, es verdad.
1: Sí.
2: Es una gran ventaja.
0: Sí, pero
2: cumplen
0: no.
2: Años el 28, 29, pobrecito.
0: Qué crocante.
2: Una bolsa, ¿no?, de monito y...
0: Claro, gracias. Y con aceite de maíz. De oliva no, porque es más caro.
1: ¡Piros!
0: Che, le estoy haciendo un juego a mi madre. Que es cada uno de la familia tiene que redactar una frase, un momento, una actitud. ¿Con qué la identifica a la bubu, a la madre? Depende de qué vínculo tengas.
1: Bien.
0: ¿Qué es tuyo, mi madre?
1: Con la abuela, con mamá.
0: Y me cuesta con los sobrinos, che. Porque la generación de cristal viene poco conectada.
1: ¡Vamos, pendejo!
0: ¡Ay, no sé qué poner! ¡Ay, no, qué cringe! No, dale.
2: ¿Y usted qué puso?
0: No, yo no lo voy a decir al aire.
2: Con banking.
0: Con un alias. Entonces, el juego es así. Yo le leo la situación y le digo, ¿cuál de la familia dijo esto de vos?
1: Claro, ella tiene que adivinar quién le dedicó esa palabra, esa frase, etcétera.
0: Exacto.
1: Está buenísimo.
2: Está bien, buenísimo.
0: Sí,
2: está
0: uno de la familia dijo...
2: Lo que hace la gente para no comprar regalo, ¿no?
0: Uno de la familia dijo, la tengo identificada cuando nosotros éramos adolescentes, que siempre repetía lo mismo cuando salíamos. Una frase es
2: cuando
0: poesía.
2: ¿Salían de noche o de
0: sí,
2: día?
0: Sí, de noche.
2: Ah.
0: Es poesía de Borges. Ella gritaba, no se chupen, no se...
1: Qué buena frase. Ay,
2: una profeta.
1: Una profeta.
0: Y no le salió tan bien, ¿eh? Bueno, 6 de la mañana, 52 minutos. Mañana fresquita, Varea, ¿qué temperatura tenemos?
1: Exactamente, actualizamos datos del tiempo. En la ciudad de Córdoba, 3 grados 6 décimos. Una máxima para hoy, ¿de cuánto? 13 grados.
0: Ya vamos a las noticias. Gracias, Federico Alvarenque.
2: Hasta luego, Eros.
0: Ya damos ganador del debate.
2: Te espero para la contramarcha.
0: ¿Cómo no? No se chupe. Gracias.
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0: Dale, que se hace en las 7 de la mañana Taylor Swift. Atenti porque es una mañana brava. En cuanto a accidentes, accidente en Ruta 19, camino Montecristo, a la altura del mercado de Abasto.
1: Sí.
0: Colisionó un Clio con un 307. Lamentablemente hay fallecidos, hay heridos. Hay que decir que es una mañana brava en cuanto al tránsito. El tráfico está todo cortado en Ruta 19, el sentido a Río Primero.
1: Ok, bien.
0: Así que evitar esa zona. Otro accidente en zona norte, sobre Circunvalación, a la altura del Kempes y Avenida Colón, sentido a la Colón.
1: Ok, bien.
0: Volcó una Eco Sport, no hay víctimas fatales.
1: Vamos despacio, por favor, ¿sí?
0: Les pido, evitar la zona. Despacito. Ya nos informamos.

0: Alhambra. De noche todavía varea, ¿eh?
1: Está todo cubierto, cielo parcialmente nublado. Se ve la luna ya como testigo de esta madrugada.
0: ¡Qué linda esa luna! Bueno, María José Celis, te ganaste los 6 kilos de verde flor.
1: Exactamente, los mejores sabores van a estar en tu mesa.
0: Vente pa' aquí, vente para la radio a buscar la yerba. Subió un poquito la temperatura.
1: Puede ser.
0: 4 grados 4. Nos informamos.
2: ¡Oh, guau! Wow. ¡Qué diferencia!
0: Ahora vamos a poner voz de locutores verdaderos, nos informamos y ya volvemos. ¿Sí? Muchas gracias.
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1: A las 7 de la mañana, 4 minutos. Estos son los principales títulos del Despabilate Amor en la HIT.
0: El Senado aprobó la ley de propiedad privada, pero dio marcha atrás con la reforma de la ley del fuego.
1: La iniciativa pasó con cambios y ahora deberá tratarla diputados. El oficialismo eliminó el capítulo sobre tierras incendiadas por no conseguir los votos.
0: El jefe penitenciario imputado por intentar ingresar celulares.
1: El jefe de seguridad del establecimiento penitenciario número 6 de Río Cuarto quedó imputado luego de ser sorprendido intentando ingresar celulares al penal.
0: Boca confirmó cuándo llegará al país el ecuatoriano Ener Valencia.
1: El delantero de 36 años se convertirá en el cuarto refuerzo del Ceneice. Valencia llega hoy por la tarde y mañana se realizarán los estudios médicos.
0: 4 grados 4, como dijimos en Córdoba, si estás arrancando, se siente el frío. ¿Qué máxima vamos a tener para hoy?
1: Para hoy, una máxima de 18 grados en Córdoba y en el país, 7 de la mañana, 5 minutos.
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0: 7 de la mañana, 12 minutos. Buen viernes, buen día. 4 grados 4. ¿Cómo están las calles de Córdoba?
1: Hay demoras sobre Calle Libertad, desde Boulevard Guzmán hasta Rivadavia. Y también sobre Armada Argentina, desde Cafayate hasta Villavicencio.
0: Bueno, ahí está.
2: No me gusta madrugar, no me gusta madrugar.
0: Esa parece que es Pili, porque Maribel dice... Chicos, ¿pueden ayudarme a despertar a Pili? No hay forma que se despabile. Pili.
1: Vamos, Pili. Pilucha, vamos.
0: Dígale que la amo más que nada en este mundo. Pili, tu madre te ama. Tu madre te ama.
1: Chicos, buenos días.
0: Espera. Por favor, saque... Córranse del modo morsa a esta hora porque los padres
1: bueno, no... Bueno, pero es viernes, también pero, es entendible, no. Flavia, la flaca que hay.
0: No me claves tus puñales. No, yo te digo, remolcar un chico, sacar un chico de la cama con una las excavadoras de la Municipalidad de Córdoba...
1: Está complicado hoy.
0: ¿Qué? Ay, te juro, sí, yo siempre... Ahora porque estoy acá, pero cuando la levantaba Alma... Ah. Digo, ¿cómo no tengo una hidrolavadora y le doy en el medio de...? Y le doy en la cara, sí.
1: Bueno, no se puede. Empezás. Claro, cuesta el viernes.
0: Uno, decís, hijita, mamá te ama, despertate. Y empezás a prender las luces. Dos, intento dos. Hola, pirulita, vas a tener un día hermoso, a levantarse.
1: Ya número tres.
0: Intento tres. Mocosa, atrevida, vas a quedar en penitencia 3 años si no abrís los ojos. Carajo, tu madre tiene que hacer cosas.
1: Un cacerolazo empezás a hacer ahí al lado de la cama para que se despierte.
0: Ese es el sindicato de camioneros en una marcha. No, es que te sacan...
1: Que sos del ir a pelosos, pero te juro que te da ganas de hacer eso.
0: Sí, el cacerolazo...
1: Bueno, a todos nos cuesta.
0: Sí, pero por ahí levantar los chicos es una tarea que nos deberían pagar por... Eso debe estar remunerado.
1: ¿También? ¿Vos decís?
0: Sí, Varea, yo lo digo.
1: Chicos, buenos días. Es el cumpleaños de mi mamá. También quiero mandarle saludos a Margarita, dice Dani Moral.
0: Oh, y un beso, Margui. Por circunvalación a la altura del que empieza hay un auto dado vuelta de la mano que va a Colón. Gracias, Ezequiel.
1: Micaela también manda la misma información, así que gracias, Mica.
0: Bueno, María Florencia Ibáñez nos ha mandado una creación de la Despabel, la muñequita.
1: ¿En serio?
0: Que ya sale de la caja. En un ratito, uy, ya la vamos a ver. Bueno, recuerden, accidentes fatales en Córdoba, una madrugada complicada. Dale que esto recién empieza. Buen día, gente hermosa.
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0: La Morelo con Abelito Pinto. Yo le ponía la alarma de los Minions, dice. Búsquenla en YouTube, no falla. Va, Nina. Sabemos cuál es. A ver, che, acá la mandan.
1: Hola. Hay que despertarse. Es un buen momento para despertarse. Arriba. Vamos.
0: Ahí venís bien, ¿ves?
1: Despiértate.
0: Niñito.
1: Dale.
2: Ese dale
1: sale. ¡Despertate!
0: Ahí se pudre todo.
1: ¡Arriba, che!
2: Sí.
1: ¡Despertate!
0: Ahí se pudre todo.
1: ¡Y te despiertes! ¡Despertate!
0: Ahí va la chinela.
1: ¡Despertate! ¡Arriba!
2: Y el almohadonazo.
1: ¡Despertate!
0: Florero.
1: ¡Dale, che! ¡Despertate!
0: Ahí va, la factura.
1: ¡Y te despiertes! ¡Despertate!
0: Es que te sacan lo peor.
2: Revolvías la mochila, todo.
0: Ha llegado el profe, todo emponchado. Ya lo vamos a saludar. Llega con las entraditas para el cine. La franela. Sí, te...

0: La franela, hacer un puente. Esto es hacer un puente. La radio. Atenti con este accidente fatal en la ruta 19 que estamos contándoles. El tráfico está muy complicado, sentido a Río Primero. Exacto. Así que evitar la zona. Ha llegado él con toda la energía de día viernes, chicos.
1: Vamos, vamos, el vamos, profe eso. Del pueblo, el profe de la gente. ¡Yuhu! Buen día, clase, buen día, familia, chiquitines y adultos. ¿Cómo están todos?
0: Sí, no dejemos los adultos de lado, que son los que conducen, no, profe.
2: Claro, por eso. No. Para toda la familia, para todos.
0: Tutti Lifiocchi. Andamos muy bien porque es viernes, 7 de agosto. Es un lindo día, profe, para ir al cine.
1: Para ir al cine, un día hermoso. Y el fin de semana que va a estar frío, no. Está buenísimo para meterse al cine, qué calentito, lindo. Con pochoclo.
0: Profe, tenemos que invitar a todos sus cerebritos.
1: Ay, se viene la gran fiesta.
0: La gran fiesta del domingo 16 de agosto, que nos vamos todos al Kempes, ¿eh?
2: Muy bien.
0: Ya le vamos a contar la grilla.
2: Oh. Muy buena.
0: Mami, ay, estoy esperando a las K-pop y a Ángela Leiva.
2: Sí, las K-Os que se vienen con todo.
1: Las K-Os se las rompen, pero mal. Sí.
0: ¿Le gustan las K-Os, profe?
1: Sí, me encantan.
0: Me encantan.
1: Sí, bueno. Una bomba.
0: La verdad, una
1: cantan
0: bomba.
1: Cantan muy, muy bien, el show que hacen, está buenísimo.
0: Justo usted venía con consigna musical,
1: sí,
0: hoy.
1: Sí, hoy viernes de hitazos tenemos para toda la familia.
0: ¿Cómo está
1: para
0: vendiendo?
1: Que cada uno de la familia aporte sus conocimientos musicales y nos digan cuáles son los tres artistas que cantan en este compiladito
0: está
1: musical.
0: Está vendiendo más que vendedor en la peatonal día de lluvia, paraguas, ¿no? Bueno. Atención, chicos, por...
2: Cuatro entradas para ir a los cines. ¡Dino!
1: ¿Quiénes son los tres artistas que cantan en este compilado de música para toda la fría?
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1: uno. Este va a estar en la fiesta del Día del Niño, en el Kempes.
0: Eso.
1: Este que está cantando ahora.
2: Muy vamos. Bien.

0: los artistas que va a estar en la fiesta, gran fiesta del Día del Niño.
1: El domingo 16 de agosto.
0: ¿Quién es? Vamos.
2: Que me lleve Belcebú dentro de 20 minutos o 20 mil años luz.
0: ¿Cómo dice él?
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0: Llore.
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0: Ría,
1: qué linda voz que tiene Martín, ¿eh?

0: soy Cami, voy al colegio Cami. Cita con la Vida. Me quiero ganar las entradas. Y los cantantes son Rosé, Sergio Dalma y los Caligares. ¡Despabilate, amor!
1: Eso. Tienen que cerrar con el gritito del despabilate.

0: Hola chicos, yo voy a la nocturna, claro,
1: muy bien.
0: Los que cantan son Sergio Dalma, Los Caligares y Rose.
1: Muy bien.
0: Soy Abigail Molina, 244.
2: Sí, muy bien.
1: Vamos,
2: muy bien.
1: Avis de la nocturna.
2: Sí, los adultos también son un potencial en este país.
3: Hola, soy Catalina del Colegio Escutí y la respuesta es Rosell, Sergio Dalma y Los Caligaris.
1: Bien, Cata.
3: Despabilate, amor. Espero ganarme las entradas. Chau.
2: Oli.
0: Hola, chicos. Los que cantan son Sergio Dalma.
1: Sí.
0: Los Caligaris.
2: Ay, ¿cómo le puse?
0: Rose.
1: Correcto.
0: Despabilate, amor. Soy Abigail Molina, 244.
2: Esta no la puse, la de la nocturna.
4: Hola, soy Sofía, voy al Colegio Juan Mantovani. Y la respuesta es... ¿Rosé?
1: Sí.
4: Sergio Dalma,
1: sí.
4: Y Los Caligaris,
1: sí.
4: Despabilate, amor.
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6: Hola, soy Alma, voy al Colegio San Miguel y los cantantes son Rose, Sergio Dalma y Los Caligaris.
2: Alma.
6: Despabilate, amor.
2: Alma, esta no será mi hija y se cambió de colegio, ¿eh? ¿Se está dando la fuga?
1: No, por favor. Claro. Por favor.
2: 7:29 llega él, el hombre de los pantalones pinzados.
1: Ay, Luciano
2: Pereyra. Ay, Lucho. Yo no quiero olvidarte. Dale que estás en la hit, viernes de hitazos.

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0: 7 de la mañana, ya 37 minutos. Ya llega la Despabel, nos vamos despabilando con 4 grados 4 décimas a esta hora. Esta canción de The Killers, Human. Decime si no es Copita Flauta Sunset.
1: Qué lindo tema. Oh, aparte para rutear, para la ruta también,
0: sí,
1: bien
0: es
1: acompañado.
0: Rutero.
1: Que alguien te acompañe y te sea unos mates, unos mimitos así cuando te agarran de la cabeza. Qué lindo.
0: Un cuidado, porque esos son peligrosos.
1: No, bueno.
0: Ese es el popular, No, están los chicos en el auto.
1: Sí.
0: Bueno, ¿nos vamos con vos? Jorge, buen día.
2: Hola, buen día.
0: ¿Cómo estás, despabilado?
2: Bien, acá con la rutina diaria, llevando las nenas al cole.
1: Vamos, Jorge.
2: Me gana de quedarme en cama, está helado.
0: Ese padre argentino.
1: Que sale a repartir cual correo.
2: Llega el viernes y llegas muerto.
0: ¿Tenés cancanes?
2: Tengo calzoncillos largos.
0: Ay, qué imagen. Ay, Dios mío, en la retina emocional
1: tremendo,
0: te veo.
1: Tremendo, Jorgito.
0: Qué lindos que te quedan, Jorgito.
2: Sí, pero son los actuales, los modernos, mejor dicho, tipo boxer, que son, pero son largos. Son calentitos, te salvan, ¿qué? ¿Para qué vamos a pasar frío?
0: Otro que Luciano Castro, mira cómo se vende de sexy este. ¿Está Isabela ahí al lado tuyo?
2: Sí, están las tres, porque tengo gemelita y la más grande, bueno, Isabela también.
1: ¡Mirá!
0: ¡No! Te salieron dos en el mismo molde.
2: Exactamente, me hicieron cambio el auto, todo, porque cuando vinieron dos juntas, tuve que empezar a comprar sur directamente.
1: Claro, che, y tráfico.
0: ¿Cómo se llama la mamá de las gemelas?
2: La mami se llama Mariela.
0: ¿Está ahí Mariela?
2: Está acá al lado mío, sí, se está matando de risa.
1: Peguen un grito todos ahí, Jorge. ¡Espabila todo!
0: Mirá.
1: Eso,
0: claro.
1: Esa banda
0: y sí, se compró una Traffic.
1: Claro, para hacerlo todo.
2: Sí,
1: son todas nenas porque son mellizas
0: gemelas.
1: Gemelas. Gemelas, gemelitas.
2: Bendito sea yo entre todas.
0: Pobrecito. Vamos. Bendito tú eres entre todos los rímeles, colores rosas.
2: Exactamente. La última palabra la tienen ellas siempre.
1: Claro.
0: Muy así se hace, Jorge. Entonces, usted agache la cabeza y siga adelante.
1: Sí, sí, todo sí, Jorge.
0: Todo sí, bueno.
2: Exactamente, no me queda otro.
0: ¿Van a ir al evento del Día del Niño en el Kempes, el 18?
2: Sí, seguramente. Sí,
1: el domingo 16 de agosto.
0: Sí.
1: Vamos, bueno, Jorge, vamos a estar todos ahí.
0: ¿Cuáles son los
2: yo
0: tres?
2: Yo justo cumplí años antes de ayer, así que me vine el pelo también.
1: Ah, mira, feliz cumple, empiezan las patronales entonces.
2: Exactamente.
0: Sí, y que todas las mujeres de tu casa te hagan algo rico, te mimen.
1: Te mimen mucho, obvio.
2: Sí, me han hecho torta, todo.
0: Venga, te lo mereces.
1: Qué afortunado.
2: Esta noche nos juntamos con un asadito con los chicos.
0: Mira vos, perfecto. ¿Cuáles son los? Pongan tres platos más que vamos con Brás, Cabaret y la hinchada.
1: Y con Iros, por supuesto.
2: Pero sí, vengan.
0: ¿Cuáles eran los tres artistas de los que hablaba el profe?
2: Sergio Dalma, Caligari y Roxette.
1: ¡Vamos, Jorgito!
0: Nos vemos el 16 de agosto en el Kempes. Chau, familia hermosa.
2: Chau, saluden.
3: Chau, despabilate a vos.
1: ¡Qué linda banda! Besos.
0: Chau, diosas.
2: Chau, suerte, gracias chicos, gracias.
0: Chau, bendito tú eres. 7:41. Qué lindo llevar toda esa banda.
1: Qué lindo, qué afortunado, ¿no? Tener esa familia ahí.
0: 4 grados en Córdoba a esta hora. 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

0: Olivia Rodrigo, Drop Dead, 7:55. Dale, no corras, no corras. Para, gaviota, sobrevola bajito. Ya se hacen las 8. ¿Cómo están las calles?
1: Mientras tanto, un amanecer hermoso afuera, si lo podés disfrutar, y una luna que es testigo de esta mañana.
0: ¡Qué lindo!
1: En las calles de Córdoba hay demora sobre Chacabuco, desde Plaza España hasta Boulevard Ilía, y también desde Castro Barros, justamente entre Carafe y Santa Fe. Evita esa zona porque está bordó roja en el mapa.
0: Un saludo de cumple a Marce, que está en sus 52 añitos, dice Laura.
1: Feliz cumple.
0: Compañero de 30 años, que pase un hermoso y cálido día. Se nos fue.
1: Se nos va la hora.
0: ¿Quién quiere café?
1: Yo, ¿puedo?
0: Tráelo.

0: Daddy Yankee. Miren ese solcito del amanecer, máxima 18, nos informamos, se nos va. Lo perdimos.
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0: A las 8 de la mañana en punto, valoren esto, porque es la primera vez en el año que adquirimos esta puntualidad de Londres.
3: Para ponerlo en un cuadrito.
0: Quiero, por favor, que quede esto asentado en nuestro historial laboral.
3: Por favor,
0: por favor.
3: Tomen nota.
0: A las 8 de la mañana, en punto, con orgullo y el pecho inflado, estos son los principales títulos en el despabilate amor de la HIT. El Senado negó la posibilidad de que Fernández, Sagasti y Fama voten de manera virtual.
3: Patricia Bullrich planteó que este pedido se trate mediante un proyecto en la Comisión de Asuntos Institucionales.
0: Murió una bombera voluntaria en un tremendo choque en la zona del mercado de abasto.
3: El accidente ocurrió en la ruta nacional 19 a la salida de Córdoba hacia Montecristo. La víctima fatal conducía un Renault Clio.
0: Hace instantes nada más, Franco Colapinto denunció que fue víctima de un robo en Italia. Ni la matera me dejaron.
3: El piloto argentino contó en sus redes sociales que le sustrajeron varias pertenencias durante sus vacaciones en Europa.
0: 5 grados 6 décimas a esta hora en Córdoba. ¿Cómo va a estar el tiempo hoy y el fin de semana?
3: Máxima para este viernes 18 grados. Para mañana sábado una mínima de 5 grados, máxima 16 grados. Y para el domingo una mínima de 2, máxima 16 grados. En Córdoba y en el país, 8 de la mañana, un minuto.
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0: Hola chicos, ¿cómo están?
1: Bien.
0: Nosotros estamos viajando con Máximo por la circunvalación y hay un accidente a la altura del Kempes, del parque del Kempes. Uh-huh. En el anillo externo de la circunvalación hay un auto volcado y está todo frenado a ese nivel. Antes del Kempes y pasando el Kempes hay mucho tráfico.
1: Exacto, bien, nuestros corresponsales ad honorem. ¿Sale un viático para Nati?
2: Para Nati, por favor.
1: Dos naranjas y PBT.
2: Y también el mismo viático será para Fernando Murúa, que nos avisa del mismo accidente a la altura del Kempes.
1: Está muy brava esa zona, así que paciencia, respiren, digan un mantra.
2: Y si
1: mantra
2: pueden...
1: de hoy, San Cayetano, seremos todos millonarios, sin
2: por
1: trabajar.
2: Favor, seremos todos millonarios, sin
1: seremos
2: trabajar,
1: todos
2: seremos
1: millonarios,
2: todos millonarios, sin trabajar.
1: Trabajando
2: seremos
1: poco.
2: No vamos a trabajar más.
1: Sin agarrar el pico y la pala.
2: Gracias, San Cayetano.
1: ¡Vilma! ¡Vilma Palma!
2: Ay, pensé que llamabas a una tía mía.

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5: heartache. 8 de la mañana, 11 minutos. 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

0: Mike Towers, una na, na, na, na, na. Sin nombre lo vamos a decir, ¿eh? Sí. En el bondi de larga distancia, soy chofer, dice, nos está avisando del accidente fatal en la ruta 19, a la altura del Abasto.
1: Dice, hay una fila a paso de hombre.
0: Bien, gracias, gracias, gracias. Circular con mucha precaución, no digan mi nombre entero.
1: Listo.
0: Amo los clandestinos de esta mañana. Dale otro viático.
1: A Mr. E.
0: Mr. E.
1: Mr.

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5: Hola, buenos días. Hoy me siento bien.
6: Hola, buenos días.
7: A pedido de María Laura, el himno flamenco ha llegado. Dice, chicos, por favor, pongan el himno flamenco porque me pone de muy buen humor.
8: Pati guapa, siéntelo.
7: Siéntelo en tu carne.
8: Gózalo, guapa. Goza este fin de semana.
7: Hola, buenos días. Atento, hay un acampe de los corresponsales ad honorem.
9: ¿Una campe? ¿Cómo que
7: está? Natalia dice, los corresponsales ad honorem, sí, queremos entradas para el cine. Ah, se nos empacaron.
9: Ah, bueno.
7: Bueno, lo vamos a gestionar acá.
9: ¿Qué son de Nina Peloso?
7: No, lo vamos a gestionar acá. Está muy bien. Ya llega la de Espabel, la muñequita, pero ahora... Ahora... Actualidad. PBT informa segundo.
9: Bueno, muchas gracias. Vamos a traer información justamente de la actualidad. Cuando se te complica darte los gustos porque llegas o no a fin de mes, salir a comer afuera se ha convertido básicamente en un lujo. Y no estamos hablando en el patio de tu casa, no estamos hablando de que vayas a hacer un picnic en algún parque. Esto es un relevamiento de la consultora Ecolatina. El 53% de los argentinos restringieron ese gasto. Chau, tachalo de la lista. Porque no llegamos. El dato más preocupante de todo esto es que el 71% de los hogares llega con lo justo o directamente no llega a fin de mes. La pérdida de poder adquisitivo está reconfigurando por completo las prioridades. La plata alcanza solo para lo esencial, que puede ser alquiler, servicios, comida. Y el esparcimiento, estos gustitos, quedan en un segundo o tercer plano.
7: Muchas gracias, PBT. Salir a comer afuera se ha convertido en un lujo. ¿Cuándo fue? Recordá, hace memoria. ¿Que fuiste a comer afuera? Y no al balcón.
9: No al patio de casa.
7: Sí, la última vez.
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0: ¿Cómo vas a preguntar eso? ¿Cómo vas a preguntar cuándo fue la última vez que fuimos a comer afuera? Hoy nos va a caer la DGI, la FIT, todo. Por favor, ubicate, Flavia.
1: Ubicate, Andrés Campos. Estamos haciendo con nuestros compañeros un ranking de las plazas donde más se sale a comer afuera en Córdoba.
2: Sí.
1: Llegamos a la conclusión que era la del Parque Las Tejas.
2: Sí. Parque Sarmiento, Plaza de las Américas también, Parque de las Naciones.
1: Ese está muy bueno.
2: Parque de las Naciones para la zona norte. El Parque del Kempes también.
1: El del Kempes también, ¿eh?
2: Hermoso está el Parque del
1: Kempes. Sí, hay lugares gancheros. ¡Oh! Enrique Iglesias llegó. El Quique.
2: ¿Cuando tenía el lunar o no?
1: No sé, pero siempre con la gorra. ¿Cómo andará el padre, che? ¿Qué tipo?
2: Se fue Julio. Se fue Julio y llegó Agostini.

0: Gracias, gracias Marianela por el tema del accidente que también nos cuenta. En circunvalación, zona del Kempes, mano tropezón. Mucho cuidadito, así es, podríamos tener el beneficio, dice los reporteros a Dolores. Ah, le puso otro.
1: A Dolores los llevamos, a Cococho.
0: A Villa Dolores van a ir caminando. Claro. Pero es un viaje de ida nada más.
1: Ah, sí, la vuelta.
0: Como la Renault que tenía yo. A los, no, el Fiat Duna. Era un viaje de ida.
1: ¿En serio? ¿Después no. la vuelta? Bueno. No. Toca, toca, la suerte es loca.
0: Y abajo, en la chapa de abajo, sí. tenía un hueco mi Fiat Duna. Entonces, tenía como la fuente del perdón adentro del auto, ¿viste?
1: Asomabas ahí cuando...
0: Pasaba un pozo.
1: Se llenaba ahí.
0: Una vez estaba volviendo yo de por ahí, por Espora.
1: Sí.
0: ¿Viste? Cuando trabajaba en el Lagarto Show.
1: Sí.
0: Estábamos volviendo por Espora con mi compañera, la productora, Malena Bien. Darcy, ¿eh?
1: ¿Y?
0: Y bueno, todos los viernes eran de parrilla, choripán, ay, comíamos asado con el Lagarto.
1: Mirá.
0: Y iban invitados, ese día había estado Rally Barrio Nuevo, había estado Peter Capusotto.
1: Ah, todo, completa sí. la grilla.
0: Bueno, salimos con los dos choripanes, agarrando los dos choripanes, nos vamos, nos teníamos que ir a Canal 12, sí. chocamos.
1: Ay, no digas eso.
0: No, pero poquito, en una esquina ahí de Espora. Sí. Pero, viste que a los autos por ahí vos le pones, ¿cómo se llama? Apodo.
1: Sí, le pones un nombre.
0: Yo al Fiat Duna le decía el Porsche.
1: Porsche, mira. Entonces, me gusta visionario.
0: Llamo a la policía para decir, vengan acá que estamos en la esquina de Espora y Duarte
1: Estamos
0: Quiro.
1: Con el Porsche, estamos con el Porsche.
0: Sí. Y me dice el tipo, ¿qué auto es? Y le digo, es un Porsche blanco. Y uno de ahí que estaba al lado me dice, no es un Porsche, es un Duna.
1: Vos callate la boca porque yo le pongo como quiero.
0: A mí no me vas a contradecir.
1: Continúe con la llamada y los datos.
0: ¿A quién estamos escuchando?
1: A las Keyos. 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

0: y lo que bailamos en el Quality con Alma, con las Chaos. Uf, baby. Un abrazo, Vani Masasa. Te quiero. Siempre está escuchando la radio, Vanina y el Quality. Bueno, ha llegado el gerente.
1: Muy bien, se dignó. 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

0: 16 minutos y se harán las 9 de la mañana, viernes 7 de agosto. Jennifer López y llega la muñequita del despabilate, amor.
1: ¡Amor!
0: Llega.
1: ¡Volvió!
0: La despabel.
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0: Escucha. ¿Cómo te extrañaba de?
1: ¡Carona, linda!
0: ¡Qué bonita la de Spabel! Abrile la caja.
1: ¿Abrile la caja? ¿Qué trae hoy?
0: No, este es el modelo. ¡Ah, meteoróloga!
1: Bueno, está bien.
0: Sí, porque no con todo esto nada. Del día del niño.
1: Que viene el día del niño.
0: Llega con el niño bajo el brazo.
1: Claro, que no sabíamos los días si hace calor, frío y demás.
0: ¿Modelo? Ciclogénesis, wow. Accesorios. A ver qué trae la despa meteoróloga. Una bolsa. A ver,
1: saca. ¿Qué tiene?
0: Bolsa de consorcio como pilotín. Y sigue.
1: Ah, bueno.
0: No,
1: está bien, se adapta.
0: Es la bolsa del jumbo.
1: A la economía, claro.
0: ¿Qué trae? De chango menos es la bolsa.
1: Unas antiparras de natación.
0: Ah.
1: Claro, para que la lluvia no le.
0: Si la lluvia la agarra de costado, la va a agarrar bien.
1: Claro, la visión no se le afecta.
0: Espera, accesorios de la despa meteoróloga. Guantes de cocina impermeables.
1: ¿Para qué será?
0: No, por el tema del agua.
1: Ah, esos amarillos.
0: Sí.
1: Ah, mira.
0: Mezcla marubotana, se cree que va a lavar ahí.
1: ¿Qué trae acá? Mirá atrás, atada una maceta para que no se vuele por el viento.
0: Es buena esa. La maceta para que no se vuele. Y accesorios de la despa ciclogénesis. El Fastix para las pestañas. Para
1: que,
0: pegarse
1: claro,
0: por la...
1: No, cualquier cosa menos que se vuelen las pestañas.
0: No,
1: ¿eh?
0: Cuando pega los vientos fuertes se te vuela la postiza.
1: Siempre diosa, nunca indiosa.
0: A ver, bueno, apretémosle la panza, a ver qué dice.
1: A ver, aprieto la panza, 1, 2, 3.
4: Mi pronóstico. Lluvia de mensajes en Tinder para hoy viernes.
1: Ay, qué bonita, picarona.
0: Es fiestera la.
1: Espérale, claro, los mensajes en el Tinder que se activen.
0: Apretale de nuevo
1: la
0: panza.
1: Apretale
0: la
1: panza, 1, 2, 3.
0: La despa meteoróloga.
1: Chaparrón.
0: Pronóstico de lluvia.
1: Upa.
0: Ah, pero temporal.
1: Ah, el niño llegó con todo, en un jardín.
0: Tremendo.
1: De
0: apretale de nuevo la panza, a ver.
1: Apretale la panza, a ver, 1, 2, 3.
4: Inestabilidad emocional, olvidos, cambios de rotación, de rumiación. Estoy premenopáusica.
1: Ah,
0: ay,
1: qué
0: pobre.
1: Bonita, hay que entenderla, ¿eh?
0: Hay que entenderla.
1: Hay que entenderla a la despabel.
0: Arrópala.
1: Sí, venga para acá.
0: Otro Tinder.
1: ¿Otro? A ver, le está llegando a full, claro, porque es viernes, ya se activó.
0: Se engancha con Aquaman.
1: ¿Le tocamos la panza de nuevo?
0: Dale.
1: 1, 2, 3.
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0: ¿Trueno?
1: Claro, trueno.
0: ¿Será
1: meteoróloga?
0: Claro.
1: ¿Pero trae a trueno?
0: Apretá la panza de nuevo, a ver.
1: 1, 2, 3.
4: Atención, día ideal para pelados.
1: ¿No?
4: Volarán toldos, quinchos y macetas. Día ideal para pelados.
1: Despabel, por favor.
0: Atrevida. 8 de la mañana, 47 minutos. Volvete a la juguetería de Despabel.
1: Pícara esta chinita.
0: Loca,
1: loca.
0: De
1: linda.
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0: Cantinero. Uy, los cantineros. Si hablaran los cantineros, las cantidad de cosas que tienen para contar los cantineros.
1: ¡Vale, cantinero!
0: Bueno, porque errar es humano y perdonar es divino.
2: Ay, por favor, por mi culpa.
0: Y porque no somos solo una cara bonita, llega a nuestro segmento de...
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0: Ahí vamos.
3: Los escuchamos todos los días con mi novio. ¿Me pasas algo de Mozart? ¿Mozart? Dice Bárbara.
0: Sí.
4: Igual te voy a decir una cosa de Mozart.
0: Qué lindo. Gracias por acompañar el viaje por la autovía 36. Con mucho, mucho cuidado. Dice mucha consistencia. Consistencia.
3: Conciencia. Con mucha conciencia.
0: Ah, con una conciencia consistente. Con una conciencia consistente.
3: Anotame el furcio. Tratamiento de proyecto busca endurecer el control de ruidos molestos, focalizándose en las picadas urbanas.
0: Máxima para hoy.
3: 19 grados para este miércoles.
0: A esta hora 13 grados 5. Vamos con mañana martes.
3: Para mañana jueves.
0: Ah, vos.
3: Jueves, sí. Para mañana jueves mínima 11, máxima 25 grados.
0: Parejo de la Rúa saliendo de Tinelli. Estoy un poco
5: perdido. Estamos perdidos. ¿Dónde está Flavia?
0: Bueno, un día vinimos y hicimos todo mal.
2: Bueno.
0: Bueno.
2: Chicos, puede pasar.
0: Bueno,
2: estaba resbaladiza la carpeta
0: en
2: asfáltica.
0: En este mundo capitalista que solo nos estrujan, ¿para qué? Para ser vacas. Vacas de, del, ¿cómo se llama? La manga esa que las ponen a las vacas.
2: Vamos, vamos.
0: Bueno, gente hermosa, disfruten la vida. 8 de la mañana, 58 minutos. Ya llegan nuestros compañeros del Hermosa Mañana. Andrés Mansur, Mariana San.
2: Muy bien.
0: Lo he dicho bien.
2: Un aplauso.
0: Abrazo una y mil veces a esa mujer, Inés del Rosario Segura, que me ha dado la vida, que
2: vamos,
0: es el cumple de mi madre.
2: Señora madre.
0: El cordón umbilical no se rompe nunca, no se corta nunca con las madres. No pasa nada, ¿viste? Es así.
2: Es un vínculo
0: eterno. Son las que nos han dado la vida.
2: Exacto.
0: Bueno, ¿cómo están ustedes? ¿Está muy frío afuera?
6: Ay, hola. Sí, qué frío.
7: Llenos de vida.
0: Ay,
6: ¿cómo están? Es viernes, así que ya está, ¿viste? Es viernes.
2: Primavera anticipada, decía Laura
0: Pausini. No, pero aparte, para, me encanta la respuesta. ¿Cómo están? Llenos de vida.
6: ¿Qué viene de misa? ¿Qué le pasa?
0: Claro. ¿Qué le pasa, señor? ¿Se trae un monaguillo?
8: No, eso es
0: la... Bueno, está... no digan nada porque Varea era monaguillo. Está frío está frío afuera, ¿eh? ¿Qué temperatura tenemos?
6: Y qué bien todos esos datos que tiraron esta mañana del tránsito, de los accidentes, todo eso.
0: Sí, ¿no? Sí, hemos venido a trabajar.
2: Corresponsales hasta de honores.
6: ¿Qué viáticos les están dando a los corresponsales ustedes?
0: Hoy salieron mandarinas.
2: Mandarinas y de vez en cuando pebete de paleta jamonada.
6: Medio flojo el viático.
2: Jamón no alcanza.
0: No, bueno, es lo que nos podemos proveer de la empresa.
2: Es lo que hay, es lo que hay. Claro.
0: Bueno, disfruten el fin de semana. Gracias, Fede Alvarenque, que en el dato despabilado.
2: Gracias, Martín Brasca. No, en la producción el profe Teclados y más.
0: Y mucho más. Gracias, André Moya, con esta música maravillosa. ¿Nos falta alguien del equipo? Gracias, la de Espabel, la muñequita.
2: Sí, por supuesto. Gracias, Flavia Irós.
0: Vino la de Espabel, modelo Ciclogénesis. Disfruten la consola, chicos.
2: Gracias. Buen fin de...
0: Gracias, oyentes. Los amamos.

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0: Muy buen día para todo el mundo, ¿cómo andan? Estamos en 7 de agosto, ha llegado el viernes, son las 9 de la mañana, 5 minutos, aquí estamos con Michael y su mega exitoso Thriller, dándote la bienvenida al fin de semana de la Hit.
1: Ay, hola, hola, hola, hola, buen día para todos, lo que el viento nos dejó. Ala, ala, ala. Se llevó la O el viento, ¿viste? Ala, ala, ala. Lo que el viento nos dejó.
0: Te dejó medio china, medio oriental.
1: Sí, qué locura. No, me dejó china de tantas hojas que había para juntar en mi casa.
0: Dios mío, ¿viste que hay un trend ahora donde están poniendo todos los videos virales de Argentina? No sé si es en japonés o en chino. Los están traduciendo. Tipo, no metas a tu abuela muerta.
1: ¿Todo en chino?
0: ¿Con qué le pago usar en todos los...? O sea, con la voz, la IA te lo transforma en chino. No se entiende nada, obviamente, pero bueno. Es como la nueva... La nueva tontería de
1: cositas que se hacen, mira, como para pasar el rato, así,
0: pasar
1: contenido
0: el rato,
1: vacío.
0: Tal cual.
1: Fíjate que nosotros hoy tenemos mucho contenido en este programa porque tenemos visitas.
0: Confirmadísimo.
1: En un rato, confirmadísimo. Y ete aquí, que estamos preparando un cuadrado de 15x15 para hacer un juego.
0: Lo teníamos que hacer para tarea para la casa, pero no llegamos, así que se lo hace en la primera hora.
1: No, porque por cuestiones de viento, ahora lo estamos haciendo en este momento, en producción, y va a estar todo divino.
0: Bueno, ¿están listos para darle comienzo formal al programa? Ustedes también, en sus lugares donde estén, con el puñito que encuentren, o muñón, lo que haya.
1: O solo con vos mismo, con el tuyo.
0: Claro, también puede ser.
1: O con tu gato.
0: Claro, con un gato puede ser, o con un perro.
1: También. Acople.
0: Acople, la mejor fusión.
1: Ay.
0: Hoy venimos así. Porque tenemos un invitado muy ondeado. No tenés que decir mucho esa palabra.
1: No,
0: acá decirla porque está todo bien. Pero en Estados Unidos te linchan.
1: Qué pesado.
0: Sí, bueno, cuestiones raciales. Después nos dicen a nosotros, ¿viste?
1: Dios mío. Che, ¿qué te quería decir?
0: Che.
1: Hoy tenemos visitas acá en el estudio. Qué lindo que va a estar.
0: Lo podemos anunciar porque estamos visita. Viene Julián Cartoon.
1: Viene Julián Cartoon porque esta noche canta el cuelgue, toca el cuelgue en la Plaza de la Música y obviamente pasan primero por acá.
0: Se descuelga acá.
1: Se descuelga acá.
0: Bueno, estamos hoy un humor así. Somos
1: unos locos bárbaros.
0: ¿Cómo se llamaba ese programa espantoso con el doctor Lambetain? Había unas chicas en un caño, ¿te acordás?
1: Café Fashion. De los 90,
0: Café Fashion.
1: Eso,
0: no. Final de los 90, ya cuando había
1: 90,
0: en la tele Crisis de Guita. Ay, pero el doctor Lametana a mí me daba gracia.
1: ¿Te caía bien?
0: ¿Habrá muerto? Sí, te juro que me caía bien, no sé por qué.
1: Sí, yo creo que sí, que ya. No
0: Ahora
1: sé,
0: vamos
1: doctor
0: Lametana,
1: yo no lo voy a googlear.
0: Bueno, amigos, estamos acá, somos Mariana Azán, que ya está manos en obra mientras.
1: Manualidades.
0: Manualidades, porque como. El sapito se llama el juego, ¿o no?
1: Sí, para mí era como el jueguito origami de los colores, pero sí, le dicen comecocos.
0: No, aquí en Córdoba,
1: no,
0: ¿cómo le decimos, amigos?
1: Esto.
0: Comecoco debe ser México.
1: El juego del calamar, no sé.
0: No,
1: de todo.
0: El sapito me parece. El tipo que vos decías uno, dos, era como una florcita.
1: Sí, la flor, para mí es la flor de papel.
0: La flor de papel con los números. Y ahí le vamos a meter algunas preguntas a Cartoon. Cosa de decir, elegí vos tu propia pregunta.
1: Y sí.
0: ¿Te parece?
1: Piensemos qué preguntas le podemos poner en el comecocos así.
0: Exacto, manden
1: ustedes
0: al mensajero ya. 5 preguntas. Buen día para todos.

0: vuelve, dice Axel, que sería su versión de Boomerang. Antes era Bisbal. Vivir así es morir de amor.
1: Está bien eso que decís, sería su versión de Boomerang. Claro. Es así. Bueno, el cielo está despejado en Córdoba, está ventoso, el viento ha rotado, ahora sopla del norte, pero la verdad es que este vendaval de ayer ha dejado muchas ramas, hojas y demás, y también una temperatura mucho más fresquita de la que veníamos teniendo en los últimos días. Ha bajado la humedad, que está en torno al 65%.
0: Es que el viento se llevó la humedad.
1: Exacto, se arrasó con todo.
0: Arrasando.
1: Tenemos 5 grados nada más de temperatura, 4 de sensación térmica, máxima de 18 para hoy con solcito. Y el fin de semana en Córdoba, soleado, pero frío. Mañana máxima de 16, no marca así como grandes vientos, sino soleado y frío. Y el domingo también, alguna que otra nubecita, pero mayormente soleado, con una máxima de 16 también.
0: Bueno, un beso grande, que nos cuenten si seguimos saliendo en Bariloche en 104.1, que ajá, estábamos ahí. Está nevando intensamente a esta hora en Bariloche, al punto que suspendieron las clases en Bariloche y también algunas actividades en organismos del Estado, sobre todo porque no se puede circular por la gran cantidad de nieve que está a esta hora afectando a Bariloche. Mucha nieve a la mañana tenemos y un pronóstico de tan solo 3 grados de máxima para hoy. Mañana, fin de en Bariloche, 3 grados bajo cero, 3 sobre cero y el domingo 5 bajo cero, más frío todavía, y 2 grados apenas de máxima. Un fin de semana muy de invierno para de nevar, así que va a estar lindo con nieve fresca nueva para esquiar. El claro, fin de semana, los que andan por ahí. Qué bueno.
1: Bueno, qué lindo, qué lindo. Un abrazo muy grande. En la zona de San Javier, todo lo que sería bajando del Cóndor hasta San Javier, allá tras la sierra, sí, estamos sonando en la 97.5 y a esta hora también la temperatura es de 4 grados. Le mandamos un beso muy, muy grande, con una temperatura máxima hoy de 15 grados, 16, no más de eso. Va a estar fresquito también, así que bueno, a disfrutar un fin de semana a puro sol en tras las sierras.
0: Bueno, ¿dónde andan ustedes en la Argentina? ¿Nos quieren pasar el parte de su lugar? ¿Andan por la zona de la Mesopotamia? ¿Andan por Corrientes? ¿Qué sé yo? ¿Nos vamos un poco más para La Pampa? Cuéntenos, ¿dónde están y cómo viene todo por ahí? Si hay sol, si hay humedad.
1: Y hoy es el día de San Cayetano. Hay miles de fieles movilizándose. Habrá procesiones, marchas, de todo. Así que, bueno, para quienes son devotos de San Cayetano, a disfrutar este viernes.
0: Siempre, para mí es como la movilización religiosa. Creo que la que más convoca.
1: Y la más
0: en
1: popular,
0: Argentina,
1: seguramente. Y qué lindo que toque con un día así que acompañe el clima, porque si no.
0: Claro. Sí, sí, sí.
1: Siempre en invierno, pero por lo menos con solcito.
0: No llueve. Uh-huh. Uh-huh. Bueno, amigos, 9:15. Bienvenidos a Hermosa Mañana.

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0: buenísimo la música de Tan Biónica. Siempre es lindo escuchar al Chano un rato aquí por el aire de Cadena Hit. Y nos vamos a meter un toquecito en la información de la mañana, en esta mañana fría, en la que hemos tenido muchos accidentes. Las rutas complicadas a esta hora de la mañana, ruta 19, circunvalación cerca del Kempes. Pero hay otras noticias también para ir charlando. Y el primer hashtag dice el juego de la OCA. El Senado aprobó la ley de propiedad privada, pero dio marcha atrás con la reforma de la ley del fuego. Tuvieron que quitar esto, tuvieron que sacar lo de la venta de tierras. La iniciativa pasó con cambios y ahora va a tener que debatirse en diputados. El oficialismo eliminó el capítulo sobre tierras incendiadas luego de no conseguir los votos, así que van uno para adelante, uno para atrás, un poquito para adelante y un poquito para atrás.
1: Yo quiero saber si consiguió el PIN Patricia Bullrich, si le dieron el PIN que estaba buscando ayer desesperada. ¿Viste el videíto?
0: El PIN,
1: denos el PIN. ¿Dónde está el PIN? No sé a qué se refería. Creo que era como un distintivo de Malvin que algunos legisladores tenían y ella se quejaba de que no lo tenía.
0: No lo tenía, claro.
1: Bueno, numeral Cayetano querido. El santuario porteño celebra misas y bendiciones allá en Liniers, ¿no? Bajo el lema Aquí tienes a tu pueblo. Organizaciones sociales y sindicales se movilizan. Siempre el lema es el mismo, ¿no? Tierra, techo, trabajo. No falta en un librito, ¿viste? De la casa de uno, de su abuela. Uh-huh. La estampita de San Cayetano que siempre la encontrás como perdida y resguardada ahí entre hojas en algún lugar de tu casa. A todos los que tenemos laburo, el agradecimiento eterno, gratitud obviamente, y a todos los que están buscando o han perdido su trabajo, ojalá puedan encontrar pronto un sustento digno también, ¿no?
0: Exactamente. Otro de los temas del día, le pusimos jueves apocalíptico al hashtag. Defensa Civil recibió más de 1.400 llamados, ¿no? Para, estaban prendidos fuego esos teléfonos, llamados de vecinos por las fuertes ráfagas de viento de ayer. Llegaron aproximadamente algunas ráfagas de viento a los 100 kilómetros por hora, ocasionaron caída de árboles, voladuras de techos, y un desmadre de hojas, ramas, tenders que volaron, chabombas que cruzaron de un balcón a
1: de
0: otro.
1: Tapias.
0: Y tantas cosas, Mansur.
1: Claro, tantas historias que se pueden ahí como destapar, que vos decís, no, esto no me pertenece.

0: Estamos en el viernes de Gitazo. Hoy la radio se enciende, viene Cartoon a visitarnos. La T y la M, bebé, antes era tan biónica con la melodía de Deus.
1: Programón hoy, mira que te regalamos 800 mil pesos, 800 lucas en el concurso oyente posta de Cetrogar.
0: Todavía no dimos la palabra clave, todavía no habilitamos el momento, así que banquen, vayan disfrutando del programa, unos mates de por medio, haciendo las cositas de la casa, si estás en casa, del laburo en el laburo, y en un rato vamos con posta, y hoy el programa, la verdad, está muy, muy, muy generoso, es el abuelo más rico, ¿viste? De los cuatro, el que te tiraba la mayor cantidad de plata, 800 mil,
1: qué lindo. 800 lucas, qué hermoso.
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1: Es Sabina sonando con 19 días y 500 noches.
2: Qué lindo tema.
1: Muy lindo. A las 7 de agosto es hoy, a las 9 de la mañana, 39 minutos.
2: Bueno, un beso muy grande a la gente que cumple años hoy también, porque 7 de agosto, viste, quedás medio opacado con San Cayetano, pero por ejemplo, Lore Bertotti, que nos escucha desde La Cumbre, que es una gran tejedora, bordadora, está celebrando su cumpleaños.
1: Un saludo grande para ella y para todos los que están en su hashtag natalicio. Estamos también con la gente que anda en el centro, por acá, Mariana y Andrés.
2: Hola.
1: ¿Llegan mis mensajes? Sí. Mandé varios a Despabilate y no me responden. Es que no, son muy maleducados los del programa anterior. Nosotros te respondemos, Susana, un beso grande. Soy una juidiosa poco hábil con la tecnología.
2: Mi vida.
1: Llegó perfecto, Susi.
2: No, llegó perfecto.
1: Beso grande.
2: Más. ¿Quién más por acá? Hola, quiero participar por el concurso de Cetrogar. Estoy desesperada, quiero ganar, dice Anita, pero tranquila, que te va a dar algo.
1: Carlos, ¿viste cuando la gente ya sobrepiensa?
2: Sí.
1: Mira, buen día, sáquenme de una duda que tengo con mi esposa. La frase Cetrogar, ¿hay que acomodarla y formar la frase o es correlativa de lunes a viernes?
2: Correlativa de lunes a viernes,
1: no es como que a vos lo que se te antoja, digamos.
2: No, obvio.
1: Tiene una secuencia lunes a viernes.
2: Uh-huh.
1: Como si fuera escribir. El lunes escribís una palabra, el martes otra, el miércoles otra, el jueves otra y el viernes otra.
2: Y te queda la frase.
1: Claro.
2: Meli dice, chicos, necesito de su ayuda. A ver, perdí el DNI en el cole.
1: Ay, no,
2: el cole número 73.
1: Sí.
2: No puedo contactarme con la empresa. Es un bodrio volver a hacer el documento, por favor, si saben cómo hago. Gracias, los amo.
1: ¿Y cuáles son los 60? Ya ni sé qué hay. Cibus, ¿qué hay ahora hoy en los 60 y algo?
2: En el cole, en el 73.
1: Ah, 73.
2: Ay, ¿cuál es el 73?
1: ¿No es Coniferal?
2: A ver, atención, si algún chofer del 73 nos está escuchando, búsquenlo, que está Melisa Acosta buscando su DNI.
1: ¿Y cómo sabe que lo perdió
2: y
1: ahí?
2: Y que lo lleve a la punta de línea.
1: Ya sé, pero ¿cómo sabe que lo perdió en el colectivo?
2: Que lo perdió ahí en el bondi. Bueno, viste que cuando vos perdés algo no sabés dónde lo perdés, porque si no, no lo hubieras perdido.
1: Claro, ya sé. Bueno, ayer fui, les cuento, como rehabilitador este Di Santo.
2: ¿Sí?
1: Y estaba yo, mientras me estaba atendiendo, y una señora viene desde como la sillita del que sigue con un billete de 10.000 y dice, toma, te dejo esto que debe ser de alguien. Y a mí me dio vergüenza decir que era mío, pero yo tenía el billete lleno. Mira, que lo debo tener todavía. Oh, no, ya lo saqué, los efectivos. Ando con efectivos por ahí en el bolsillo para comprar el patamundo.
2: Mirá, ay, ella.
1: Bueno,
2: no,
1: pero es porque para que me salga menos. Y le dije, es mío, lo perdí yo. Y como prueba le mostré al doctor que tenía el bolsillo con plata, ¿entendés? Como
2: sí,
1: para que no sea que yo me quedara con 10.000.
2: ¿Qué tal el doctor? ¿Bien?
1: Bien, me cayó un 10. Me cayó un 10, empiezo el lunes. Me dio una impresión un poco medio, no quiero ser desagradable con la gente que sufre lesiones, pero llegar a un espacio donde ves a toda gente como haciendo...
2: En recuperación, en rehabilitación.
1: Claro,
2: en
1: rehabilitación motriz, vos decís,
2: bueno,
1: ay, no quiero estar acá, ¿por qué estoy acá?
2: Y estás ahí. Así que no
1: con sogas, con bolas.
2: Sí, ya te van a poner ahí con la banda esa que se estira así.
1: Una pobre mujer, escuchá, el peor ejercicio era una mujer que tenía la bola de embarazada al pecho, tenía los pies enganchaditos como si fueran una soga y hacía como un remo trasero, ¿entendés lo que te digo?
2: Sí.
1: Y se caía, pobre.
2: ¿Un TRX o solamente era?
1: Claro, como un TRX. Y ella le hacía mucha, eso de ser para abdominales.
2: ¿Viste que parecen ejercicios?
1: No,
2: vamos a decir,
1: parecen tontos.
2: Parece, pero no.
1: Sí, vos lo ves ahí a todos como que parecen todos pavos.
2: Se rehabilita
1: haciendo,
2: el músculo, el hueso, se rehabilita.
1: Y había gente jorobadita, más grande, más algunos asiáticos, había de todo.
2: Había de todo, y también Andrés Manzón.
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0: Viernes de hitazos en Cadena Hit, para un viernes plácido, esperemos, para ustedes que están escuchando la radio, andando por la ciudad o por las rutas. Hoy está hermoso, por ejemplo, para perderse en un auto y en una ruta de tras las sierras, en Nono. Yendo totalmente para San Luis.
1: Aparte te tiro una buena, recién el lunes es 10, así que no te preocupes hoy viernes por
0: bárbaro.
1: Los vencimientos.
0: No, yo pago el lunes.
1: Viste, pagamos el lunes, nos estresamos el lunes.
0: Hago la fantasía esa de que me vuelvo rico cada día, claro. Viste que te dan un poquitito de plata.
1: Viste como la frase esa de no dejes para mañana lo que puedes hacer, hoy sería
0: nosotros
1: no hagas hoy lo que puedes dejar para el lunes.
0: Claro.
1: Así que esa sería la frase de hoy.
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0: Hermosa mañana con Morat y con Silvestre Dangond. Lo poco que yo quiero, lo que estamos escuchando en Cadena Hit. A esta hora nos asomamos a las calles de Córdoba para darte una mano a vos que venís manejando por la ciudad, para que contarte algo del tránsito, a ver cómo viene. Bueno, en líneas generales, en los lugares donde siempre se tapona, te vas a encontrar con el tapón. Tapa, tapín, tapón. O sea, tapa, tapita es. Ah, ok.
1: Tapa, tapita, tapón.
0: Nunca entendí qué era eso, tapa, tapita, tapón.
1: Y para cerrar la boca.
0: Ah, qué feo. Feo.
1: Para que los chicos se callen en la escuela.
0: ¿Y no le daban como un sopapito en la boca o no?
1: No, ¿no? Hacen tapa, tapita, tapón.
0: ¿Y en tapón no venía?
1: No,
0: con,
1: no te pegan. ¿Cómo te van a pegar? No,
0: yo pensé que venía. Yo pensé que venía así con una cosita.
1: Date quieto.
0: Claro, no, como un... ¿Entendés? Juguemos a los indios.
1: No.
0: Bueno, no me abre ahora justo el radar.
1: No,
0: así
1: pero
0: que,
1: te cuento que,
0: mientras
1: ejemplo,
0: vos te estás pasando el rímel... Sí.
1: No, pero asistime. La zona de circunvalación donde tuvimos hoy momentos complicados.
0: Ahí sí, qué feo, otra muerte.
1: Con la ruta 19, un terrible choque en el que murió una bombera voluntaria cerca del mercado de Abasto. Un accidente que involucró un Renault Clio y un Peugeot. La conductora del Peugeot está fuera de peligro, pero la chica que iba en el Clio murió. También hay un automovilista que resultó con lesiones tras un vuelco en la circunvalación a la altura del Kempes. Así que bueno, se va normalizando poco a poco el tránsito en la circunvalación, pero fue una mañana muy accidentada. Hay que ir tranqui, sí. tranqui.
0: Accidentada y muy complicada, sobre todo con los vientos, ¿no? Que en la salida de Córdoba, la 19 siempre ahí, yendo para Montecristo,
1: claro.
0: Es una cosa que no se ve, nada. Acá volvió el radar. Bueno, Nueva Córdoba, Plaza España, está muy complicado en la zona desde el Buen Pastor, llegando a la Plaza España, y también, como suele ser habitual, en Cañada y Patio Olmos.
1: Bueno, amigos, suban el volumen y sigan escuchando buenas canciones. 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
2: Bueno, qué lindo. Son en el aire de Cadena Hit. Estamos en una hermosa mañana en la previa de lo que va a ser esta noche la Plaza de la Música. ¡Qué fiestón! Por favor, la expectativa es total. Y qué suerte que tenemos que Julián Cartún está desayunando con nosotros. ¿Cómo estás, Juli?
3: Bien, ¿qué tal? ¿Cómo
2: bienvenido.
3: Va?
2: Hola,
4: bienvenido a Cadena Hit, a Córdoba. ¿Cómo va todo?
3: Bien, muy bien, por suerte. Che, contento, pude descansar, salió el sol. Sí, es ¿no? importante.
2: ¿Y llegaste con el viento de ayer?
3: Sí, sí, en contra del viento.
4: Vine. ¿Aterrizó el avión bien todo?
3: Sí, costó la salida.
4: ¿Ah, de allá?
3: Sí, porque estaba el temporal en su peor momento y el capitán dijo, ¿qué tal? Buenas tardes, habla el capitán. El clima, va a haber turbulencia.
4: Bueno, pero una horita nada más.
3: Sí,
4: no,
3: sí.
4: Por lo menos no te dejaron dando vueltas, viste, por ahí.
3: Ay, no.
2: Sí,
4: arriba de la ciudad
2: que
4: te mandan de vuelta a Ezeiza.
3: No, por peor.
2: Claro. ¿Y te gusta viajar en avión o sos así que le tenés miedito?
3: La verdad que no me gusta, no. O sea, lo hago por laburo, pero me sigue pareciendo medio ridículo eso de meterse en un coso que te deposita en otro coso.
4: Ay, a mí me parece una fantasía. ¿No te parece una fantasía?
3: Re, es que sí, al final, ¿viste? Cuando está por aterrizar, ves todo desde arriba y decís, ah, el mundo.
2: El mundo.
4: Sobre todo si aterrizás en Niza, ponele, ¿no? O en un lugar así distinto.
2: Sí, pero es como que no hay que pensar. A mí me pasa por ahí, digo, pensar que estamos cruzando el océano, ¿viste? Vos decís, ¿qué?
4: Esa parte, no,
2: esa parte no hay que pensarla, porque
3: no, ahí sí se puede dormir mejor.
2: De una, es así.
4: ¿Y tomás un tecito de boldo o algo para dormir o dormís tranquilo?
3: Y para el transoceánico sí, algo, porque además son incómodas las sillas, sí. ¿Viste? Pasa algo también ahí como con el coso, por ahí un bebé al lado llorando.
2: Claro.
3: Todo,
4: Es mucho.
2: Y todavía para viajar en primera no estamos.
3: Y no, estaría bien que se pueda el tiempo.
2: Sí, ¿no?
3: Pero bueno, sí.
2: Sí, sí, pero se complica. Bueno, y esta noche se presentan en la Plaza de la Música. ¿Cómo los quieren en Córdoba? El Cuelgue es un éxito asegurado cuando vienen.
3: Qué bueno, sí, la verdad que venimos hace muchos años y fue creciendo también el público, así que siempre re agradecido.
2: Uh-huh. ¿Y el show de esta noche? Anticipanos algo.
3: Y mira, nosotros estamos ya presentando disco, lo que fue el último disco, valga la redundancia, así que va a haber canciones nuevas, hay canciones que se están tocando por primera vez, hay un guión que estamos probando también, que tiene como diferentes matices, momentos, climas, y bueno, también obviamente tocaremos los temas de los otros años.
2: Que la gente espera.
4: Sí, che, me encantó cuando yo te vi solamente de refilón, te soy absolutamente sincero. En un Cosquín Rock fue hace poco, o el anterior.
3: Sí, puede ser.
4: Y me súper impactó tu ductilidad de voz, como que sos como un actor, medio un clown, un locutor también por momentos, un galán, digo Roberto Galán.
3: Qué gran.
4: Porque ¿qué haces con la voz? O sea, no sos solo un cantante arriba del escenario.
3: No, en realidad lo de cantante vino después. Sí, antes soy actor, entonces bueno, tengo más entrenamiento de actuación que musical. Uh-huh. Así que bueno, hago ahí un poco lo que sé hacer, que es poco, pero es eso.
4: ¿Y qué sería? ¿Como una animación? ¿Cómo es? No es una animación, es una performance vocal.
3: Ahí va. Sí, lo mío sí, obviamente también hay un guión y hay un montón de músicos muy buenos, cada uno en lo suyo, pero mi rol... creo que tiene que ver un poco más con esto de la actuación, del juego, de la comunicación, pero también entretenimiento.
4: Claro.
3: Pero bueno, también estoy interpretando canciones que tienen una historia. Entonces.
2: Pero viste que hay como un crecimiento tuyo como líder del Cuelgue muy grande en el último tiempo también, porque como vos decís, el Cuelgue tiene músicos muy talentosos, pero tu figura como líder, como showman, fue creciendo mucho en los últimos años. ¿Eso es también por el resurgir de Caro Pardíaco y otras participaciones tuyas? ¿O es algo mágico que se da ahí en la energía del escenario y te pone a vos en ese lugar que es muy notorio cuando te vamos a ver? Que es como Julián Cartún y la banda. Es el Cuelgue, pero digo, tu lugar es muy protagónico.
3: Sí, es verdad. Sí, supongo que tiene que ver también con esto que hablamos de la actuación. Entonces, sí, en general, en las bandas también tiene que haber como una figura de frontman. Que es el que canta, y por ahí el que hace las canciones. Supongo que tiene que ver con eso. Como hay algo también de exposición que inevitablemente es diferente al rol de estar ejecutando un instrumento. ¿no? Yo estoy ahí adelante y, como decíamos, bueno, actuando un poco, haciendo personajes, uh-huh. y soy el que está adelante, el que tiene la luz en la cara.
2: ¿Cómo arrancó el cuelgue? ¿Cómo arrancaron ustedes? ¿Cómo se forma el grupo?
3: Arrancamos en el colegio, en la secundaria, boludeando con estos amigos que yo terminé en un colegio en cuarto año, venía de otro y otro colegio también fundió y entonces caímos como en un colegio así un poco...
4: armarse.
3: Sí.
2: El destino lo juntó ahí, ¿viste?
3: Sí, un poquito disfuncional todo.
4: Claro.
3: Y los pibes, cada uno ya tocaba su instrumento y bueno, como yo venía de la actuación, también quería cantar y hacer un poco de punk rock. Veníamos como un poco de esa escuela, rock nacional, y nos empezábamos a juntar después de la escuela. Y los viernes decíamos una juntada, ¿no? Que era tomar birra y hacer lo que nosotros llamamos el cuelgue musical.
4: Ah.
3: De ahí viene todo. Entonces grabábamos todo en un cassette y al otro día lo escuchábamos y decíamos, che, acá hay algo, esto se puede repetir, ¿no? Como si fuera una especie de edición, pero natural, ¿viste?
4: Sin, ¿y empezaron pensar. Tocando dónde? ¿En escuelas? ¿En clubes o en qué?
3: En clubes, para amigos, sí. Después vinieron amigos de amigos, después centros culturales. Uh-huh. Y antes de sacar el disco ya estábamos llenando Aniceto. A los 5 años de estar tocando, no habíamos sacado disco y estábamos tocando Aniceto. Después empezamos a tocar en Conex, que también es uh-huh. un lugar muy lindo, de aire libre. Y se empezó a generar algo también más familiar. Y bueno, y así fue creciendo, fue mutando, fue también sumando mucha gente al equipo.
2: Claro.
3: Y bueno.
4: ¿Hoy cuántos son?
3: Y ahora seremos 20, ponele.
2: Uh-huh. Claro, un bandón, hay que moverse con 20. Bueno, estamos en agosto y es el mes de los niños y nosotros pensamos en armar un poco esta entrevista.
4: Simple pero emotivo.
2: Mírame.
4: ¿Lo conoces vos
2: tuki,
4: a ese?
3: Por supuesto.
2: Escucha, a ver si se escucha el ruido por la radio.
4: Claro, ¿cómo le llaman allá? No sé, acá.
3: Mira, acá me dijiste que era como la flor, ¿no?
2: Como una flor, nosotros hicimos el juego de la flor,
4: como
2: de
4: la canción
2: preguntas.
4: De Selena. Como la flor.
2: Y estas cosas que van y vuelven, ¿viste? Es como el elástico, como que todas esas cosas viejas van y vuelven. Y mi nene que tiene 6 está todo el día con esto, entonces vamos a hacerle a Julián. Así que tenés que elegir un color primero.
4: ¿Pero lo agarra él o no? ¿O
2: no, ¿cómo nosotros.
4: Ok.
3: Es en comunidad. Vamos con el naranja.
2: Naranja. Entonces hacemos así, mirá, naranja.
3: Okay.
2: Acá tenés flor, no sé qué más hay.
3: Luna, rayito o corazón. Vamos a elegir a la lunita.
4: A ver.
2: Lunita. ¿Y ahí?
3: Y acá aparece un sol, un redondel, un cuadrado y una estrellita. Y acá vamos a elegir al cuadrado.
2: Al cuadrado. A ver qué dice el cuadrado. ¿Vos lees la pregunta, Andrés?
4: Yo leo la pregunta.
2: ¿Sería?
4: Pero es largo el proceso.
2: Y bueno, sí, es largo el proceso. Es un juego y ahí tenés.
4: Carta favorita del Kama Sutra. Tranqui.
2: Ah, tranqui la pregunta que te tocó.
3: Pero era para niños.
2: No, pero es adaptado.
3: Ah, ok. Pa, no lo tengo muy leído.
4: Claro, no. Nadie.
2: Pero bueno, pero tu favorita, así como tu position.
4: Está bien.
2: Tu favorite position.
3: No, lo normal, totalmente normal. Lo
2: tradicional.
3: Normal, lo tradicional.
2: Tradicional.
3: Sí, como para salir airioso de una pregunta de las 11 de la mañana, ¿no?
4: Exacto.
2: Claro, me parece muy bien. Elegiste otro colorcito.
3: Vamos con el verde.
2: Verde.
3: Vamos a elegir nuevamente la luna.
2: Luna.
3: Y ahora vamos a elegir el rayito.
2: Al rayito. A ver, el rayito que tendrá el rayito. Te juro que la que elegiste primero era la pregunta más picante.
4: La peor, la peor. ¿Cuál es, Marian?
2: El rayito es esta. La armaste vos a esa.
4: Ah, yo la armé. Papas fritas con pileta de cheddar, ¿sí o no?
3: No soy muy del grupo cheddar, yo.
4: No, nosotros para, tampoco, no, muy bien.
3: Ah, pero para la hamburguesa lo mismo. A mí es medio invasivo el queso.
4: Es como una maldición cuando llegó a la Argentina el cheddar, sí, ¿viste? ¿No? ¿No te parece? Además, no sé.
2: Es que
4: no,
2: copa todo.
3: Muy plástico también.
4: Es plástico.
3: Porque yo creo que hay un cheddar original. Que no sé de dónde será, de Francia, no sé de dónde.
4: No, de Estados Unidos.
3: Ah,
4: seguro.
3: Ok, de Estados Unidos. Pero que es un queso más rico, ¿no? Como...
2: Sí, el nuestro es muy plasticoso, es como una cosa muy artificial.
3: No, cheddar.
2: Y... O sea que va mejor la papita con huevo.
4: O sí.
2: O sola.
3: Sí, o provenzal me gusta mucho también.
4: Muy bueno.
3: No, pero si la papita está buena, puede ir sola también. Viste que me copa que se hayan metido como en el tema de la cocción de las papas fritas, que a veces,
4: ¿viste?,
3: lo que hacen es la hierven, después la enfrían.
2: Sí.
3: Después, como que pasa por diferentes procesos y genera como con una costrita por arriba.
2: Hermosa.
3: Entonces tiene crocancia y por adentro es como un puré.
4: Exacto.
2: Qué rico. Ay, eso.
4: Esas donde, ¿cómo se piden?
2: Hambre.
4: No, esas queremos.
3: Y son medio las de marca.
4: Las de ahora.
3: Sí. Esas tienen ese proceso. Y las de comida rápida también usan ese proceso.
2: Ah, qué okay. Adicción eso, que por favor.
3: Las congelan y las
4: vuelven. ¿Y las rejillas te gustan? Allá sí. Ahí en Buenos Aires, sí.
3: Me encanta.
4: Qué papá bueno, rejilla. Nos encanta.
2: ¿Te gusta el lomito cordobés?
3: Me encanta.
2: Bueno, sí. Hoy no sé si cenan antes o después de tocar.
3: Y en este caso se pica algo. Supongo que entre la prueba de sonido y el show.
2: ¿Se pica algo ahí?
3: Se pica algo ahí y después del show por ahí se morfa un poquito mejor.
2: Te sí. Podés clavar un buen lomo hoy después. Sí, es sí, buena
3: igual,
2: esa.
3: Sí, ayer a la noche igual.
2: Ah, ¿ya le entraste? Uno más. El
3: bueno,
2: otro color.
3: Vamos a ir entonces con el rosa.
2: Rosa.
3: Y vamos con el redondel.
2: Redondel.
3: Ah, son tres, claro. Sí. Ok. Y ahora conoceremos el poder de la florcita.
2: A ver, la pregunta de la flor. Dice, ¿la leo yo?
4: Dale.
2: ¿Julia Roberts o Cameron Díaz?
4: Ah.
2: ¿Y por
4: bien
2: qué?
4: Noventas.
2: ¿Y por qué?
3: Bien
2: noventas,
3: noventas, claro, estuviste bien.
2: Porque, es nuestra infancia, a lo mejor tus sí. Primeras, no sé, fantasies, qué sé yo.
3: Mira,
2: no sé,
3: pienso. No, me pasa que no, sí, obvio. Esas películas me encantaban, estoy pensando, Cameron Díaz está en Loco por Mary.
4: O en La Máscara, ¿no? ¿Cuál es Cameron Díaz?
2: Sí, en La Máscara, no. Claro, en las dos.
3: Sí,
2: sí, Loco por Mary es Cameron Díaz.
4: Bueno, Loco por Mary.
2: Acaba de ser papá, de que mamá ella ahora, a los 53 creo que fue.
3: Mira, ella sí. me encanta cómo actúa, me encanta. Sí. Esa película me parece increíble.
4: Pero Julia, ¿no te partió el alma en Notting Hill, por ejemplo?
3: Y no la vi, Woman. Creo. Y tan,
2: ¿cómo no?
4: Sí. A ver, Notting Hill.
3: Creo que no la vi. No,
2: te reta.
3: Sí, seguramente la vi y además tiene como este recurso de que va pasando por estaciones, ¿no? De verano, primavera. Hay como un plano secuencia.
4: No, esa es la otra, la de que come, no sé cuánto.
2: Ah,
4: come,
2: esa es
4: reza.
2: Comer, rezar, amar.
4: Esa es otra.
3: Ah, ok.
4: Notting Hill es la con Hugh Grant, ¿eh?
3: Hugh Grant.
4: Sí,
3: no, y
4: de
3: esa
4: amor.
3: Creo, ¿eh?
2: De amor.
3: Está bien.
4: Es la más linda.
2: Pero te quedas con la rubia, te quedas con bueno. Cameron.
3: Sí, porque me gusta mucho cómo actúa.
2: Bueno, muy bien.
4: Muy bueno.
2: ¿Y podemos hacer las otras preguntas aunque no juguemos el jueguito de la flor?
4: Y dale.
2: No, una más. ¿Radio o Spotify?
3: Radio.
2: Bien.
3: Sí, bien. Radio. Spotify está buenísimo también, es una plataforma bárbara. No tiene buena calidad de audio, pero es bárbara porque tenés a un clic lo que vos quieras. Pero la radio me acompaña más, en el auto escucho radio.
4: ¿Se puede saber qué radios?
3: Sí, tengo como ahí varias memorias. Y también escucho radio por internet, ¿no? Ajá. Pero yo tengo en las memorias del auto, tengo a Aspen, Urbana,
2: Cadena Hit.
3: No llega, claro, pero.
4: Lo vas a tener próximamente.
3: Dale, Cadena 3, que sí llega.
4: ¿En serio?
3: Sí. tengo.
2: Claro, remanos una, porque.
3: No, y después tengo la 2x4, que es 97.2.
2: Mirá.
3: Que es de tango. Y después tengo, bueno, no sé, alguna más ahí también.
2: Bueno, y te sigue emocionando cuando vas en el auto y haces un zapping de radio y suena una canción del Cuelgue, ¿te copa eso?
3: Sí, claro que sí. Sí, eso está buenísimo. También, bueno, tengo que nombrarlas también. La Mega y Disney.
4: Nombra esas que te pasan, claro.
3: ¿Viste? Claro.
2: Sí.
3: Sí. Ellos pasan el Cuelgue y la verdad que está bárbaro. Bueno. De repente dice, mira.
4: Escuchá, Julián, juguemos breve con música, con canciones bien random, asociación libre. Yo te tiro acá de la botonera una cortinita con tres o cuatro y lo que se te venga a la cabeza.
2: ¿Qué tiene que decir?
4: Nada. Si suponete, no sé, me da casamiento, me gustaría hacer una colaboración con, me parece una cagada de tema. Este, por ejemplo, ¿lo conoces?
3: Me suena a tipo Jonas.
4: No. Es medio Jonas. Pero es Kid Laroi, que es como un productor con Justin Bieber.
3: Ah, Justin.
4: ¿Todo bien con Justin?
3: Sí, me encanta.
4: Bueno, esto, por ejemplo, ¿qué te remite?
3: Ahí va.
4: Es Sean Paul.
3: Sean Paul.
2: Es como la primera imagen que se te venga a la cabeza. ¿Dónde estaría sonando este tema?
4: Claro, ¿qué te gustaría estar haciendo?
3: Sí, me parece que es como previa a la salida. Hay autos ahí, hay alcohol.
2: Esa me gusta.
3: Es hondero, me copa.
4: ¿Y esta?
5: Porque soy una Barbie.
3: Uy, Wanda. Qué genia Wanda, sí, espectacular.
4: ¿Te gusta el tema Bad Bitch?
3: No sé si justamente me gusta, pero me parece divertido. Sí, okay. Y pará, y la otra que tiene.
2: Lo quiero, lo tengo. Ah, Ovillo
4: no,
2: Vertical.
4: Con el permiso de Favela.
3: Ahí va.
4: Eso es una poesía.
3: De Favela,
4: permiso de Favela es muy
3: increíble,
4: bueno.
3: Es increíble.
4: La verdad que sí.
3: No, pega la vuelta. Todo lo de Wanda y me dice.
4: Claro, pega la vuelta.
3: Ahí está.
2: Me gusta esa frase.
4: Bueno, genial.
2: Bueno, un lujo, espectacular. ¿Y ahora qué vas a hacer? ¿Seguís de rotation por los medios o te vas a descansar?
3: Sí, tengo una rotation y nada, me voy a dormir la siesta porque arranqué muy temprano y después ya la prueba de sonido, así que bueno.
2: Qué lindo. Entonces hoy, 21 horas, ahí nos vemos.
3: Nos vemos ahí, 21 horas.
4: En Plaza de la Música. Las entradas están a la venta en edenentradas.com.
2: Quedan las últimas oyentes de Cadena Hit. Súmense, va a ser un fiestón esta noche lo del cuelga ahí en la plaza. Acompañe el clima, es viernes.
4: Tenemos sí, va a estar lindo.
2: Mega recital.
4: Va a estar y además está bueno que desafiar al frío con recital, eso me gusta mucho. Va a haber gente como fiel, viste que el que sale de noche es buena gente.
3: Sí, es como
4: el sustrato verdadero.
3: Y va a estar el calor también del vivo.
4: Exacto.
3: Va a estar lindo.
4: Bueno, te despedimos con Aditas. ¿Qué nos contás de esta canción?
3: Aditas está hecho por un subgrupo del cuelgue que se llama La Rata. Si ven el videoclip van a ver que estamos luqueados con rock, algunas pelucas. Y es el tema que abre el disco, creo, el disco nuevo. Así que ojalá les guste. Aditas.
4: Bueno, gracias,
2: Julián.
4: Gracias, Juli.
3: A ustedes.

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0: Sonando Ana Mena con Lola Índigo, Patito antes un temazo, entre los temazos Four Non Blondes con WhatsApp, un himno de la música. La verdad que escuchamos en Cadena Hit en el viernes de hitazos, acá en Córdoba con sol, mucha nieve en el sur. ¿Dónde anda nevando aparte de Bariloche? Cuéntenos.
1: Cuéntenos, en Córdoba capital 9 grados, 6 décimas, una máxima de 18 para hoy. Vino Julián Cartún, nos dejó entradas para el show de esta noche, el cuelgue en Plaza de la Música con el hashtag Juli. Te vas anotando. Y ya nomás, en 5 minutitos, te decimos la palabra clave que completa la frase Cetrobar y que te lleva directo a las 800 luquitas.
0: Se vienen 800 lucas. ¿Para qué? Merece un grito, Celine. ¿Dónde está? Lo voy a buscar. ¿Lo querés hacer en vivo?
1: En vivo.
0: Dale, dale.
1: Sí, decí,
0: dale.
1: Se vienen algo.
0: Se vienen las 800 lucas de Cetrogar. Muy bueno, muy buen efecto.
1: También ya se viene la cornuda dolida de la semana.
0: Cornuda dolida de la semana que tenemos que elegir.
1: Sí, ya les presentamos a la finalista y ustedes votan.
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0: ¡Qué temazo! Estás en la hit y cada dos por tres decís, wow, qué temón, qué temaiken, qué temardi, qué temazo, lo que quieras.
1: No, no, tremendo, un hitazo, un viernes de hitazos.
0: Exactamente.
1: En tu radio favorita. No puedo creer que hay una mujer en Brasil que cumplió 126 años, Doña Julia.
0: Ay, la vi.
1: Que podría ser la mujer más longeva del mundo. 126 años, una que le ganó a Mirta.
0: Sí.
1: Y vos sabés...
0: ¿Es brasilera?
1: Es brasilera.
0: Ah, mirá.
1: ¿Cuál será la receta de la longevidad, no? Doña Julia, se llama Amantina dos Santos do Virgem, 126 años rodeada de familiares, imagínate, debe tener ya tataranietos y mucho más.
0: Chosnos, ¿cómo se dice?
1: Chosnos, sí. Bueno, nada, nosotros hasta cuánto vamos a llegar con esta vida moderna que tenemos. Vos con todo lo que estás haciendo, la rehabilitación, las terapias chinas,
0: todo, me meto cosas por vena ahora.
1: El psiquiatra, los sueros.
0: Sueros.
1: Espero que lleguemos a
0: yo
1: los
0: por
1: 90.
0: Lo menos a los 80, porque vengo, no, porque ahora como que me parece que estamos más...
1: 80 te queda la mitad de la vida.
0: No, seguro. Yo no quiero vivir tanto como esta mujer tampoco.
1: Hasta los 126, ¿no?
0: No, yo creo que la gente, es como medio polémico lo que voy a decir, pero mucha gente, lo digo de la experiencia, no me vengan a decir,
1: a ver.
0: Ay, suicida o lo que sea. Yo he conocido todos mis ancestros o gente que ya al último no estaban con tantas ganas de vivir cuando iban pasando los 80 y pico.
1: Sí.
0: Ya decían,
1: sí.
0: Bueno, ya está.
1: Sí, no ves bien,
0: ya,
1: te duelen
0: claro.
1: Los huesos, te da miedo salir. Sí,
0: no sé
1: duro,
0: si
1: duro.
0: Será esta mi última Navidad, decían siempre, ¿entendés? Pero no en plan como víctima, sino como
1: no,
0: ya...
1: No, conscientes de que la vida tiene una finitud.
0: Claro.
1: Y mi dice... abuelo Pancho, cuando las últimas veces que nos saludaba, él siempre te saludaba y te decía como algo como que se despedía.
0: Ay, mi vida.
1: Y yo le decía, no digas así, abuelo, si nos vamos a volver a ver.
0: ¿Y cómo
1: qué? Ya me embolaba porque era como... Y no sé, te daba un besito así en la frente y te decía, mi nieta. La más algo te decía, ¿no? A cada uno le decía algo. Por ejemplo, me decía...
0: La más rubia.
1: Mi nieta, la mejor periodista, mi nieta. Así, era la única periodista que tenía,
0: claro,
1: pero
0: claro.
1: Te quiero decir...
0: claro, sí, se
1: y te decía, bueno, yo
0: se
1: quiero
0: cansan.
1: Que vos te cuides, que seas feliz. Te daba como un mensaje de para el resto de tu vida.
0: A mí el mensaje que me han dado todos es que estaban cansados. Ya, ¿qué querés que te diga?
1: Mi abuela Catalina la veo como cansada. Fuma 40 puchos por día y vos le decía, abuela,
0: lo
1: no
0: bien que hace.
1: Y dice, ¿y para
0: pero
1: qué?
0: ¿Y para qué?
1: Que no
0: pero obvio, fuma más.
1: ¿Y
0: llevale
1: eso un... me vas a decir vos pero... en los últimos años de mi vida qué tengo que hacer?
0: Exacto, yo le llevaría más puchos todavía a esa
1: mujer. ¿Sabes qué hace? Pone arriba del calefactor un jarrito con agua y cascaritas de naranja para que en su casa no haya olor a pucho.
0: Ah, muy
1: vos
0: bien.
1: Entras a la casa de la Catalina, no hay olor a pucho.
0: Bueno.
1: Pero ella te fuma los Virginias Lind, viste esos finitos.
0: ¡Ay, me
1: y
0: encanta!
1: Y anda a decirle que no fume.
0: Muy bien.
1: Y así todo 92 va a meter.
0: Bien, la longevidad. No sé cómo nos llevamos con la longevidad. Otra cosa que me impactó mucho, este año cumplo y voy a ir 25 años de egresado.
1: No, eso es fuertísimo.
0: Del colegio.
1: Eso ya sos un hombre mayor.
0: Escuchá, pero ¿sabes por qué voy? Porque soy tan tilingo. Porque dije... Todo es 25. Si las Spice cumplieron 25.
1: No, no, te amo.
0: Si Bandana cumplió 25.
1: Vos también sos 25 años.
0: Si Robbie Williams gira 25 años. Todo es 25. Es como que el número... Es como... ¿Entendés? Voy como con la vida misma.
1: Engamado con los 25 años.
0: Voy con la vida misma.
1: No, me encanta.
0: Y ya de nuestra promoción hay dos muertos.
1: Ay, Andrés. Sí, qué terrible.
0: Hay dos muertos.
1: ¿Y no te pasa con los compañeros de la promo que por ahí te ves y decís, pero mirá esta
0: percha? No, nunca más los vi. Nunca más los vi. Lo voy a ver ahora.
1: Una foto en la red social. Mirá a la Laurita, está hecha conch.
0: No, no, no.
1: Hay algunos que, de verdad, nosotros tenemos 30 y pico, 40.
0: Pero nosotros, gracias a Dios, porque
1: a lo mejor parecen de 50.
0: Y bueno, porque nos ocupamos un poco más de la imagen porque estamos acá en los medios, me parece.
1: Puede ser, pero digo, no digo de nosotros, digo que le pasa a toda la gente cuando el otro día mi papá se junta ahora por los 50 años de egresado.
0: Tu papá es Hugh Grant.
1: Mi papá que ahora se puso pelo.
0: No, no, no. El Puma Rodríguez.
1: Que casi no toma alcohol.
0: El Puma Rodríguez, pero pre-epoc. Pre-epoc.
1: Exacto, pre-epoc. Entonces se junta y dice, yo me junto con mis compañeros y digo, unos gordos, dice, tanto pelado.
0: Claro.
1: Ay, ella, le digo,
0: ella.
1: Te pusiste pelo.
0: No,
1: pero
0: tu papá tiene una...
1: Está bien conservado.
0: Está muy bien.
1: Así que bueno, la vida, la vejez,
0: la vida misma. Bueno, después de esta reflexión hermosa, que es la vida misma, la verdad.
1: La vida misma.
0: Vamos a...
1: otra canción.
0: A otra canción y ya venimos con la palabra clave, que no es ni 125, ni 25,
1: no,
0: ni egreso, ni nada. Ya
1: es
0: te la
1: palabra
0: damos.
1: Linda que ya te la contamos.

0: Ahí estamos, el viento trae una copla, lo que estamos escuchando es Lali, que acompaña también en esta canción a la Bersuit. ¿Es la Bersuit, no? Sí, la Bersuit.
1: Sí.
0: Estoy viendo que murió William Orbit, capaz que todo el mundo no lo... Estoy con eso. Mucha gente no lo conoce, ¿sabes quién es William Orbit? Es un mega productor, es el que le produjo Ray of Light a Madonna.
1: Ah.
0: Hizo
1: sí.
0: Frozen, hizo Drowned World, que es un temazo, hizo Nothing Really Matters, hizo, bueno, todo el álbum Ray of Light, que fue un parteaguas en la carrera de Madonna, fue producido por él, William Orbit. En su cuenta de Instagram están publicando que murió hace unos días.
1: No te ya. puedo creer.
0: Sí, Beautiful Stranger, después también. Y también hizo temas para, por ejemplo, Britney, ajá, el tema Alien, y bueno, otros cantantes. Pero lo más destacado fue que fue el gran productor de Ray of Light, el álbum
1: Ray
0: de Madonna.
1: Amamos,
0: William
1: amamos,
0: Orbit. Amamos. Bueno, ¿vamos con la palabra clave?
1: Vamos con la palabra clave de hoy, que completa la frase Sé Trogar, que es buenísima.
0: La palabra clave que completa y que te da el pase a las 800 Lulú de Sé Trogar es...
1: Brooke. Chances.
0: Muy bien, me encantó. Hasta viene más sexy ya cada vez.
1: Bueno.
0: La palabra clave del día de hoy cierra la frase Sé Trogar es...
1: Truc. Chances.
0: Listo, ya está. Ahora habilitamos el hashtag posta. Un oyente dice, ¿cómo hago? Entro a la web y no encuentro el banner. No, no hay tal banner. Tenés que escuchar, amigo. Mandar posta al mensajero de la radio y tu teléfono. Si quieres escribir la frase, la escribís, si no, no. Pero lo importante es nombre, apellido, teléfono y el hashtag posta. Así te meten en la bolsa de sorteos, sale tu teléfono sorteado, te llamamos y al aire te ponemos a prueba cuán oyente posta sos o no. Llegan a decirla mal hoy, hecatombe, te digo, porque se arma un palo 200, ¿o no?
1: Hoy se arma...
0: ¿Y sí?
1: Y sí, un palo 200. Si bueno, la dicen malo, es un palo 200.
0: Y si la dicen bien, nada. Alegría plena, júbilo.
1: Júbilo.
0: Júbilo porque viene el Papa.

0: único que quería era el banner. A mí me quiso dar una cosa de reina. Digo, ¿qué es esto?
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3: El temporal en Bariloche llevó a suspender clases y postergar turnos médicos. La nevada persistente obligó al Consejo Escolar a cancelar las actividades del turno mañana y las zonas aledañas en Bariloche. Rige la obligación de portar cadenas en las rutas de la ruta 40 y la ruta 23.
2: El femicidio de Agostina Vega, detienen a otros dos inquilinos por encubrimiento del asesinato. Los detenidos vivían en la planta alta de la casa que compartían con Claudio Barrelier. Ya son 6 las personas arrestadas por el caso.
3: Deportes, River se enfrenta a Tigre en un duelo crucial para el futuro de Cudet. El partido está previsto para las 5 de la tarde, se llevará a cabo en el Estadio José de la Giovanna. 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
2: Cielo soleado en Córdoba capital, 12 grados de temperatura, humedad 40%, viento del oeste a 13 kilómetros por hora.
3: La máxima pronosticada para hoy es de 14 grados nada más en Córdoba.
2: En toda la Argentina.
3: No, 18 en Buenos Aires.
2: En toda la Argentina, hora 11, 9 minutos.
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0: es Lady Gaga, Runway, lo que estamos escuchando, abriendo esta en penúltima hora. Ya tenía ganitas de decir última, pero no, nos queda todavía
1: falta
0: tiempo.
1: Un rato.
0: Faltan los 800.000 de Cetrogar. Está el mensajero inundadísimo de posta, está a punto de colapsar. Me han dicho de sistemas, che, ¿qué está pasando? Que están llegando mensajes, se están metiendo como en ciertos lugares donde no van.
1: Sí.
0: Posta, claro, y dice, claro, como que están... rebalsa, digamos, nuestro sistema y entra a otros lugares de Arabia, ¿entendés?
1: ¡Ay, Dios mío!
0: Entra a otros lugares de Arabia. Entonces me están diciendo, ¿qué está pasando? Bueno, es cadena hit.
1: Es el poderío de la cadena hit. Es así. Escúchame, también tenemos que elegir la cornucha dolida en un ratito.
0: ¡Ah!
1: Nos queda eso pendiente. Así
0: bueno,
1: que
0: lo hacemos ahora.
1: Mensajes.
0: Ahora saludemos a la gente, por ejemplo, ¿sí? que anda por acá, para que...
1: Está muy producido este programa, chicos, ¿no?
0: Sí, no, bueno.
1: No, pero es que sí, es que, viste, cuando tenemos notas, un poco nos cambian la dinámica del día a día y, bueno, ahora nos...
0: Y quedamos como medio como...
1: Sí, piolazo, Julián Cartoon, estuvo lindísima la nota, se divirtió con el juego.
0: Sí, sí, vos sabés que me daba, le cuento a la gente y te lo cuento a vos, como que yo cuando se reía, su risa es la de Caro Pardíaco.
1: Hacía risita de Caro Pardíaco.
0: Hacía risita de Caro Pardíaco, la verdad que sí. No le quería decir, pero
1: es un poco tímido, viste que no es de hablar tanto cuando van las notas, ya lo habíamos entrevistado, pero me parece que le gustó que le hicimos juegos de niño.
0: Le gustó los juegos de niño.
1: Sí.
0: Sí, y le gustó capaz como de decir, bueno, estos ya los tengo conocidos de antes. Sé que son buenos.
1: Sí, son buena gente. ¿Entendés? Me van a preguntar algo desubicado.
0: Salvo el que me hiciste justo abrir la de la posición sexual.
1: Y
0: vos.
1: Bueno, vos te tocó justo esa. Justo para vos esa.
0: Bueno.
1: Bueno, ¿qué más está por acá? Lo que pasa es que el mensajero está inundado de oyentes.
0: Claro,
1: no puedo
0: ver los más mensajes.
1: Hay 7.000 y pico de mensajes de posta. O sea,
0: me muero por ir a Cartoon, me quedé sin laburo, sin la posibilidad de comprarlas, participé en todos lados, tengo a mi mamá obligada a que participe también. Ah, viste, cuando armás el call center,
1: sí,
0: que los tenés a todos ahí en el participando.
1: Tipo trolls.
0: Claro, tipo trolls. O granja china de TikTok.
1: Así. Bueno, participen, que en un rato sorteamos el hashtag es Juli. Para ganarse entradas y ir al cuello.
0: Bueno, ahí venimos con las dos seleccionadas de Cornuda Olida para que se lleven el premio de Nati Plast y hacemos el resumen, ¿eh?
1: Mandale un saludo a Chirley que dice, me encanta el programa, me quedo enganchada todo el día, de lunes hasta el sábado inclusive. Así que también escucha.
0: Ah, ahora vamos a promocionar. Sí, sí, claro. ¿Chirley se llama o Shirley?
1: Shirley.
0: Shirley.
1: No sé, se escribe Chirley T. Chirley.
2: ¿Cómo?
0: Charlie.
1: Chirley. Chirley.
0: Deletrealo, a ver.
1: C-H-I-R-L-E-I-T. Chirley T.
0: No, Chirley T no. ¿Termina en T el nombre? Perdóname.
1: Chirley T arroba hotmail.com.
0: Ah, bueno, claro. Es alguien de Hotmail.
1: Es un usuario.
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0: sonando Marilina Bertoldi, su versión de Amores como el nuestro, que la verdad muy buena.
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1: 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La semana que viene, que van a empezar los actos escolares en conmemoración al General San Martín,
0: ajá,
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0: Estar en el mensajero, ¿eh?
1: Bueno, arrancamos con ACB de amor.
0: A ver.
1: A ver. A ver, dije.
2: 3 meses desapareció.
0: ¿Qué?
2: Imaginen a mi mamá. Más de 30 años de matrimonio, una vida juntos, ella siempre ahí al pie del cañón. Los días pasan, los meses.
0: Lo chupó un ovni.
2: Aparece en mi casa con un mensaje diciendo, tengo que contarte algo. ¿Puedo ir? Mamá ya resignada juntando sus pedacitos de corazón.
0: Mi vida, claro.
2: La madre queda abandonada, sin nada, se muda a un departamento más chico. Pero mamá siempre podía con todo, o al menos eso creíamos. Yo buscando mil respuestas que él no podía darme, entre ellas cómo hacerle eso a mamá, que siempre estuvo para él en todas, absolutamente en todas. Él sin respuesta a mis preguntas, solo me muestra una foto. La foto era de una bebé.
0: Pero la pucha.
2: ¿Una bebé? Y me dice, mira, ella es tu hermana. Imaginen mi cara, lo único que lo que yo pensaba era mi mamá, cómo iba a reaccionar a esto, Dios mío. Bueno, no me salieron más palabras que decirle que él iba a tener que decirle la verdad a mi hermana y a mi mamá.
0: Claro.
2: Enfrentalas, viejo cagón, le dije. Así, directamente.
0: Ella tuvo primero un encuentro a solas,
2: claro,
0: con el padre.
2: Ahí me dice que hace unos años mantenía una relación paralela con una piba. Mamá sigue adelante en pedacitos. Siempre fuerte frente al mundo, pero por dentro...
0: Cornuda dolida.
2: Cornuda dolida, la soledad, la angustia, la tristeza. Hasta que un día de octubre de ese mismo año, pasaban 1, 2 horas, mamá siempre avisaba que llegaba, hasta que una llamada de su teléfono me cambió la vida para siempre. Una médica de un servicio de emergencias me llama y me pregunta fríamente, nunca lo voy a olvidar y sin tacto. ¿Usted conoce a Zulma? ¿Zulma tanto? Sí, le digo, es mi mamá. Bueno, venga a su domicilio que la señora acaba de fallecer. Esta nos hizo llorar a todos, ¿se acuerdan? Porque fue una ACB de amor, las hijas endilgándole el sufrimiento eterno de su pobre madre al padre abandónico que había ido detrás de otra mujer y que tuvo 2 criaturas con la otra mujer. Si te gustó esta historia, por más cruel y dura que sea, es real, la mandaron ustedes, son todas historias reales, ACB de amor. Vot, V-O-T de votar, V-O-T al mensajero. Vot ACB de amor. Y la segunda postulada es la del escritor. Tienen que mandar VOT y el escritor si prefieren esta.
0: Encuentra estos 4 libros y su impulso de cornuda dolida la lleva a abrir el primero de los libros. Y se da con que había una hoja que en el libro que ella tenía no estaba incluida. Una dedicatoria que el libro tenía impresa, la dedicatoria formal. Mira vos este librito con una hoja extra. Una dedicatoria impresa.
2: Ella, la verdad, una genia de saberse como de pe a pa.
0: El libro.
2: El libro.
0: Sí, ella había sido, lo había escrito con él. La dedicatoria decía, con todo mi amor para Anabela, mi gran amor.
2: No.
0: ¿Cómo Anabela? ¿Qué Anabela?
2: Con un cuadrito, viste que a veces lo encuadran a eso, a esa página, a ese texto.
0: Pensando un poco en todo, Anabela había sido una chica con la que él había tenido un amor de manera paralela al de Corina. Corina se había enterado en ese tiempo en el que habían estado separados. ¿Cómo puede ser? ¿Él se había enamorado perdidamente de esta chica? ¿Como para dedicarle media hoja de palabras bonitas? A esta Anabela, ¿quién sos? Si yo soy la novia oficial.
2: Habrá sido la oficial, pero la que le movía la tinta era Anabela.
0: Corina, desesperada, empezó a abrir 1, 2, 3, 4, 5 libros que estaban ahí apilados en la guantera, mirando para adelante que Nicanor no volviera del shock de la estación de servicio. Todos tenían la misma hoja.
2: Dios mío, no, no,
0: ahí Anabela, es lo que es. Mi gran amor, tiqui tiqui tiqui tiqui. Menos el libro de ella, con la dedicatoria escrita de puño y letra. ¡Cornuda dolida! Se bajó del auto. Con todos esos libros en la mano, empezó a regalar los libros a los autos estacionados que estaban ahí por cargar combustible.
2: Está muy regalada.
0: Y a los gritos decía, tomá, te regalo este libro, que lo escribió la persona más caradura que conocí. Tomá, ¿querés un libro? ¿Querés algo para leer el fin de semana? Tomá, tomá.
2: Tomá este libro, no vale ni mierda, pero tomá.

0: Mariana Azán.
1: Andrés Mansur.
0: Andrés Mansur.
1: Mariana Azán.
0: Y una gran audiencia en todo el país hacen Hermosa Mañana.
2: Oh, yeah. 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

0: se aceleran.
1: Desde Esquevedo y Nueva Línea con Al Golpito, así se llama la canción que estamos escuchando. A las 11 de la mañana con 44 minutos. Me dan ganas de irme a Canarias. Y vienen ahí, estamos con Fer Zavala, que le estaba diciendo, Fer, ponete a... Fer Zavala no, Fer Barea, que le estaba diciendo, ponete a hacer un... Como contábamos, ¿viste?
2: A contar los votos con los palitos, así.
1: Como con los palitos, o como cuando jugabas al chinchón.
2: Sí.
1: ¿Viste? Un cuadro doble entrada, lapicera y crucecita al lado, ¿entendés?
2: Sí.
1: Para saber cuál... lo podemos ayudar nosotros, la verdad, un poco también.
2: ¿Cómo
1: pero
2: son
1: dice
2: los
1: que
2: hashtags? ¿El lo escritor?
1: Claro, él lo filtra. No es hashtag, es bot. Espacio, ACB de amor, bot, espacio, el escritor.
2: Bueno.
1: Entonces escriban eso como para facilitarnos la tarea y sale la cornuda ganadora de la semana que se lleva el mega voucher de Nati Plast Cotillón.
2: Bueno, voten.
1: Para ir a comprarse lo que quieran al cotillón Nati Plast.
2: Bueno,
1: ya no puedo
2: encanta.
1: Más.
2: Un beso para Dina,
1: no puedo
2: Dina Romero que nos está escuchando. A Valentina, a Cristian, a María José, a Andrea. A Pilar, a Vicky, los vamos nombrando todos porque por ahí la gente cree que no leemos los mensajes, pero que tenemos tantos mensajes hoy viernes con el concurso Oyente Posta que bueno, pero está, no,
1: claro,
2: todo
1: está,
2: llega. Viste que la gente pone, ¿llegan mis mensajes?
1: Sí.
2: Sí, amiguitos, llegan.
1: Pero eso es como más de ahora, antes no eran tan así. Me parece, mirá yo que te digo que
2: ahora tenemos cada vez más mensajes, entonces también.
1: Claro, capaz que antes leemos... yo tenía a la tarde 4 mensajes nada más y decía.
2: No, creo que no. Has tenido 4 mensajes, no te hagas.
1: No, 4 no, pero no, pero no era la cantidad de la mañana.
2: Hay una chica que dice, que leí hace un rato que puso que escucha la radio desde el 2013.
1: Mi vida.
2: ¿Vos estabas a la tarde del 2013?
1: Yo entré en el 2014.
2: Algo así ponía, 2013, 2014.
1: 2014 fue el hecatombe acá. ¿Unos cambios hubo?
2: Hubo muchos cambios ahí también. Y cada tanto
1: hay cambios.
2: Oleadas.
1: Cada tanto hay oleadas.
2: Esperemos
1: ojalá que no nos toque ninguna oleada, que no. Vengamos así en tu tabla sub. Por favor, que
2: sí,
1: sea.
2: Remando despacito.
1: En el dique quiero yo remar en el sub.
2: Paso a paso.
1: En el dique de Mendoza. ¿Cómo se llama ese divino?
2: Potrerillos.
1: Potrerillo. Quiero solamente navegar en agua calma de Potrerillo.
2: A mí me gusta mucho el dique La Quebrada de acá, Río Ceballos.
1: También.
2: Hay unos atardeceres rosados a veces. Ahora hace mucho que no voy.
1: Yo ahí
2: pero
1: era nadador, te conté.
2: Ahí,
1: sí.
2: Qué miedo que me da.
1: Con el equipo de Aluet Cerro, un lugar muy
2: mira
1: lindo de Cerro.
2: Bueno, pero así aguas calmas y vamos remando despacito.
1: Despacito porque en cualquier momento viene una ola.
2: Pero la surfeamos.
1: Sí, sí, hasta que bueno, viene una que
2: ¿un
1: no
2: tsunami
1: la
2: decís vos?
1: No, un tsunami o algo que te puede agarrar, qué sé yo. Y donde no hay escapatoria. Más que bueno, un poco de tierra firme y ver ahí qué encontrás, ¿viste?
2: Y sí.
1: Y sí. Bueno, chicos, por suerte nada de eso está ocurriendo.
2: La calma antes de la tempestad.
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0: Esto es Sabrina Carpenter con House Tour.
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0: Esto es Bandín.
1: Bandín, qué lindo. Y también algunos shows para los más grandes, porque es una fiesta familiar. Giancarlo.
2: Ponerte a pensar en él.
1: Giancarlo, vamos a mover un poco las caderas también. Viene Ángela Leiva.
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0: Pero quiero hacer el challenge de este. ¿Cómo era?
2: 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Llámame a mí, no le hables a él. Piensa en mí, llora por mí.
0: Qué bárbaro, inventando los trends, Giancarlo. Un vanguardista, no, él.
1: De esa época, de esa antes época. De que existiera el TikTok.
0: Es como el Provócame.
1: Como el Provócame y como el de Sol, Arena y Mar de Luismi.
0: No, no culpes a la noche
1: a la
0: playa.
1: A la noche a la playa. Uh-huh. Bueno, viene Ángela Leiva también. Van a estar nuestros Leiva. Amigos de Saligari.
0: Mal,
1: Dios.
0: Te juro que quiero ir como para verla en vivo, a ver si me aturde o no Ángela Leiva.
1: Es una grosa, súper talentosa. Los Caligaris y también el furor del K-pop con Chaos.
0: Eso
1: vienen
0: también.
1: Las chicas de Chaos a cantar al Kempes el 16 de agosto, la fiesta del Día del Niño.
0: Chaos.
1: 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Siempre ando con...

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0: Ahí está Tini con Ulises Bueno. Dicen las malas lenguas, las muy malvadas lenguas.
1: ¿Qué?
0: Que Tini no lo invita a Don Estués el día de la madre del casamiento.
1: Algo, pero
0: es
1: no
0: rarísimo.
1: Creo.
0: Está no Tini creo. A todo esto en París. ¿Cómo no ser Tini y estar en París eligiendo vestido de novia?
1: ¡Ay, qué suerte!
0: Vos justo, que mira, te toca.
1: ¿Qué se pondrá Tini?
0: Y no, un mega vestido parisino.
1: Varios vestidos se va a poner ella.
0: ¿Cómo no ser Tini y estar en París eligiendo vestido de novia?
1: Sí, la verdad que sí. ¿Qué se pondrá Tini en los pies? Tengo como varias preguntas para hacerle, pero bueno.
0: Ah.
1: Bueno, igual ella tiene 10 años menos que yo, por lo menos.
0: 20, Mariana, no te hagas las...
1: Pero no, ¿cuántos años tiene?
0: Ah, no, cumplía 29.
1: Y yo tengo 38.
0: Es cierto.
1: Sí, 9 años menos que yo.
0: Bueno, pero claro, pero parecen como 20, la verdad.
1: ¡Ay, qué
0: no,
1: malo.
0: Bueno, pero porque ella es una popstar, ¿qué querés que te diga?
1: Sí, ella es como más...
0: más aniñada, qué
1: no,
0: sé yo.
1: No, pero 20 no, no seas tan guacho.
0: Pero viste que ella es siempre 22.
1: Sí, ella es siempre 22, claro, ella quedó en los 22.
0: Ella quedó en los 22.
1: Mirá, y no ayer sé qué dije vestido de novia y ahora empiezan a aparecerme vestidos de novia, vestido de novia.
0: Y ayer salía del hotel de París. Ajá. Y estaban unos fans esperándola.
1: Mirá.
0: Detrás muy civilizadamente.
1: Sí.
0: Detrás como de unas cuerdas de esas... Como tipo festival de Mónaco, ¿viste?
1: Claro,
0: como
1: imposible,
0: de argolla dorada y rojas.
1: Sí, esas borlas. Tipo...
0: Como
1: sí,
0: una cuerda tiras. Una cuerda
1: esa
0: gigantesca.
1: Borda,
0: eso,
1: sí.
0: Roja aterciopelada.
1: Qué hermoso eso.
0: Qué hermoso
1: ¿Cómo
0: eso.
1: ¿Cómo se llama eso? No sé.
0: Y eso se debe llamar como tener un nivel de fama que no vamos a llegar nunca en la vida.
1: Tipo los premios Oscar.
0: Claro, tipo solo Tini. Y bueno, sí. Y no sé por qué dicen que hay como una especie como de divorcio... como una separación medio de la... Como que no, que ella no quiere que se meta más en la composición
1: padres.
0: Y en la... Pero si futura es todo, digamos.
1: Es todo.
0: Es Don Estués. Y además que en Córdoba estuvo... Lo llevó el padre, o sea...
1: Pero yo no creo.
0: No, yo tampoco le creo.
1: No
0: de eso,
1: creo.
0: Chisme de poca monta.
1: Sí, sí.
0: Chisme de poca monta. Le deseamos lo mejor a Tini.
1: Bueno, le deseamos lo mejor a Tini.
0: Y si le sobra unos lugares, y si no va el padre,
1: a
0: que nos invite.
1: A vos te tiene que invitar.
0: Si no el, exacto. Si no va el padre, que le voy a mandar el video de los lentes, le voy a decir, soy yo el de los lentes, ¿te acordás? Y que me invite.
1: Que te invite a Don Estués. Sería hermoso.
0: Ay, qué placer ir a esos casamientos. Y bueno, por lo pronto, vamos al tuyo.
1: Por lo pronto tenés el mío. Conformate con algo.
0: Que es muchísimo. Sea. No.
1: No,
0: no solo me conformo.
1: El de Tini, no.
0: No, obvio, no arranca, nada, pero bueno. Pero para Córdoba el tuyo es mucho, te digo. Es bastante bien, te digo. Bueno, vamos a ir con... Ah, ya ayer reservé, te cuento alojamiento para quedarme.
1: Ah, qué bueno. Bueno,
0: señé.
1: Dale.
0: No, tengo que señar. Me han transferido las otras personas que van a hacer...
1: ¿Vas
0: digamos,
1: a compartir habitación?
0: Colecho, voy a compartir.
1: ¿Ah, vas a hacer colecho?
0: Sí, voy a hacer colecho con otras personas.
1: ¿Con mujeres o hombres?
0: Con otras invitadas. Mujeres y hombres, todo.
1: ¿Mujeres y hombres?
0: Sí, mujeres y hombres.
1: ¡Ay, me muero!
0: Sí, para que nos salga barato,
1: contame,
0: Mariana.
1: Contame ese chisme, pero en privado.
0: En privado. Y
1: bueno, ¿y tenemos la cornuda del día ganadora o no?
0: Sí, hablando de amor... Que ojalá nunca te ocurra, hay cornuda dolida.
1: No, por favor, te pido.
0: Bueno, hay cornuda dolida ganadora, que es el escritor.
1: ¿Ganó el escritor?
0: Bravo.
1: Bueno, muy bien. A la persona que mandó la historia del escritor le vamos a avisar a la gente de Nati Plus. 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
0: Buenísimo. Son 12:15 del mediodía. ¿Qué comes?

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Gracias, Padre, otro milagro más ha sucedido. A quien quieras, a Dios, al universo, sí, a lo que quieras, sí, agradecer permanentemente de que abrís los ojos, porque eso, abrir los ojos es un milagro. Abrir los ojos y tener ganas de ir a bañarte.

Hay una chica que es igual, pero distinta a las demás. Yo la veo todas las tardes por la playa a pasear, y no sé de dónde viene, no sé.

0: Non palidece lo que estamos escuchando, La Flor. Amigos, los que se quedan hasta el final del programa están esperando, obviamente, el concurso premio Oyente Posta, que ya viene, ya llamamos a alguien. Así que pongan su celular en que suene, o por lo menos que te haga el ahí arriba de la mesita.
1: Me gusta.
0: Y te das cuenta que te llama Cadena Hit para ponerte a prueba y que te ganes 800 mil pesos de Cetrogar. Y también tenemos entradas al cine para los últimos, que siempre son los primeros. La gente que está escuchando esta hora hermosa mañana se va al cine el fin de semana. Le ponemos fin de, ¿querés?
1: Me encanta, le pongamos fin de y te llevas pases dobles para ir al cine, dale.

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0: Pensar que esta banda se disolvió, CNCO.
1: Sí, CNCO, ¿no? Desapareció.
0: Desaparecieron porque los había creado Ricky Martin. Sí.
1: Nos quedó este quitazo. Amigos, ya tenemos ganador o ganadora de los pases dobles para ir esta noche a la Plaza de la Música a ver el show del Cuelgue. Estuvo Juli Cartoon hoy acá con nosotros.
0: Chicos, por favor, me muero por ir. Lo amo a Juli Cartoon, que aparte de ser un tipazo, tiene una puesta en escena increíble. Los amaría de por vida. Ay, si no me gano las entradas, por favor, dice Bruno Filgueiras. Nos vas a tener que amar de por vida, Bruno.
1: No, ¿ahora?
0: Vas a tener que venir al velorio, todo, porque de por vida es de por vida.
1: Exacto,
0: acordate,
1: hasta el fin de los días.
0: Hasta el fin de los días. Vos fijate el diario, ¿se publicarán? Ya no se publica más.
1: No sé, pero cuando salgamos ahí en difuntos, vos venís.
0: Claro.
1: También tiranos una flor.
0: Obituarios,
1: o
0: obituarios.
1: Así que el ganador es Bruno Filgueiras.
0: Bruno Filgueiras, 968, ha ganado las entradas. Se va con quien quiere, le vamos a mandar sus entradas por QR. A la gente que me estaba preguntando, porque me entró un inbox al Instagram de una chica que preguntaba por el QR para la prueba de sonido. ¿Te puede llegar hoy mismo?
1: Sí, sí, se va.
0: No desesperes.
1: Producción con ustedes, o les va a llegar hoy el QR y avisando el horario,
0: porque,
1: ¿no?
0: Porque siempre los
1: muy
0: QR
1: privado.
0: Sí, claro, es como que llegan
1: por la tarde, es hoy a la tarde, obvio.
0: Ah, claro, hoy a la tarde,
1: en un rato.
0: Bueno, Bruno Filgueiras ganó para el Cuelgue. La vas a pasar bomba, ahí vas a estar con Mariana.
1: Sí, obvio, ahí nos vemos esta noche. Qué hermoso.
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0: Lo arriesgo todo, la versión en español de este gran bolero de Bruno Mars, sonando en Cadena Hit. Nos estamos yendo, pero.
1: No, nada.
0: Es el programa de los 800 mil pesos de oyente posta de Cetro Hogar.
1: Hola, ¿hay alguien del otro lado? Hola, hola, ¿Pablo?
2: Sí, Pablo habla, ¿qué tal?
0: ¿Qué haces, Pablito? ¿Todo bien?
2: Sí, acá en el trabajo, medio escondido.
1: Bueno. ¿A dónde trabajas, Pablo?
2: En una empresa de construcción, no vamos a decir mucho por las dudas.
1: Bueno, no digas nada.
0: Tipo, yo empezaba a preguntar. Y bueno, pero no estás haciendo ningún pecado, nada.
1: Una llamadita.
0: Una llamadita.
1: Che, Pablo, ¿y hace mucho que escuchás la Hit?
2: Sí, hace un montón. Yo, con mis compañeras de trabajo, acá lo escuchamos siempre.
1: Ah, qué bien.
2: Siempre me dicen, jugar. Y acabo de jugar.
1: Mira, y te tocó, salió tu número en el mensajero, te estamos llamando y bueno, si tenés la frase completa, hoy te ganás el pozo acumulado de 800 mil pesos en Cetrobar para comprarte lo que quieras. O sea, esta llamada la estaba esperando por lo menos 15 mil personas de todos los mensajes que tenemos.
0: Medio así país.
1: Que...
0: No,
2: me coso loco.
0: ¿Sabías vos que estaba acumulado el pozo? Porque son 400 más 4. Bueno.
2: Sabía que mis compañeros me van diciendo, así que...
1: Bueno,
2: que voy a jugar sí o sí.
0: ¿Y esos compañeros van a ligar algo o solamente un gracias por tu...?
2: No, lo vamos a compartir porque en realidad fue así compartido.
1: Claro, jugate aunque sea con una pava eléctrica ahí para el grupo, viste, no sé, alguna cosita claro. Van a tener que comprar.
0: Bueno.
1: Bueno, pero primero tenemos que saber si tenés la frase.
0: Nervios,
1: a ver, te escuchamos. Qué nervios, Dios mío. Pablo, vale, Alio, mucha suerte, te escuchamos.
2: Agosto viene con grandes chances.
0: ¡Sí!
1: ¡Sí! ¡Ay, dudé! Te juro, en un momento, no, sí.
0: Es que sonó medio raro. ¿La última palabra?
2: Chances.
1: Claro, como que se me cortó y dije, ¿dijo
0: no,
1: chances?
0: Se cortó por la línea, porque dijo, sonaba como chances o qué sé yo, pero no es nada, era obvio, chances.
1: ¡Qué lindo!
0: No, bien,
1: Pablo.
0: Bien, Pablo, bien, bien.
1: ¡Bien, Pablito!
0: ¡Qué bien! ¿Qué te vas a comprar, Pablo, con 800 mil pesos?
2: No, sí, ya veremos.
0: No, ¿no lo esperabas?
2: Vamos juntos con mi compañera Dana, vamos juntos.
0: Bueno.
1: ¡Qué lindo!
0: ¡Qué lindo! Bueno, pero ¿qué, es 50-50 o Dana, digamos, un 30, un 25?
2: Y ahí vemos, sí.
1: Para compartir, hermoso.
2: Es para compartir, exactamente.
1: Bueno, Pablo.
0: Él es bueno.
1: Ya, ¿y cómo es tu, digamos, tu día a día, tu vida? ¿Te viene bien este premio en este momento del año?
2: Sí, por supuesto.
1: ¿Tenés hijos, Pablo?
2: Sí, yo tengo dos hijos grandes de 29 y 24. Pero no, esto sería para la casa.
1: Para claro. La casa, hermoso.
0: Ellos que se la arreglen, ya que trabajen.
1: Sí, claro, ya son grandes.
2: Sí.
1: Bueno, Pablo, nos alegramos un montón. Se va a comunicar con vos la producción, así pasás por alguno de los
0: Pablo.
1: Locales de Cetro Hogar. Te felicitamos y disfrútalo.
2: Bueno, muchísimas gracias, Mariana.
0: Bueno, un saludo.
2: Dale,
0: chau.
2: Les agradezco.
0: Bueno, hay un momento en el que vos te das cuenta de que no creciste.
1: ¿Ah, sí?
0: Simplemente cambiaste de juguetes. 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
1: Ay, me encantó. Claro, los juguetes de más grandes,
0: claro.
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0: Mancha de Rolando, el tema Calavera con Solcito. Nos estamos despidiendo para encarar el fin de semana.
1: ¡Qué lindo! Nos queda ver quién se lleva los pases dobles para ir a Cines Dino. Gracias a todos por participar, por sumarse a este programa. Hemos hecho otra hermosa semana juntos y tenemos dos ganadores. Viviana Carlson 895, Vivi Carlson 895 y Juan Castro 701. Juan Castro 701, pasen por la guardia de la radio.
0: El lunes volvemos a las 9 de la mañana. Se quedan escuchando todo el fin de semana Cadena Hit, que se pone bien lindo, y que disfrute mucho del fin de semana.
1: Mañana es Fuera de Lista a las 5 de la tarde, el programón de Andrés Mansur.
0: Gracias, no, gracias, gracias. Y Marianita San, siempre la vemos en YouTube, nos hacemos propaganda el uno al otro.
1: Retruchos,
0: eran retruchos, sí.
1: Bueno, y lo escuchan a Fer Baré el domingo a la mañana, también en la mañana, sí, de la Hit. Hay una super programación de fin del sábado a la mañana, está Fla de la Mayor. Bueno, un beso, gracias por estar.

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0: 17 grados 4 décimas tiene este mediodía súper luminoso. Súper luminoso en Córdoba. 32% la humedad, viento del noreste a 13 kilómetros por hora. La visibilidad es óptima, el cielo está completamente despejado y el Servicio Meteorológico Nacional indica que vamos a llevar a 18, apenitas nomás. Va a continuar, eso sí, el viernes con cielo ligeramente nublado. Buenas tardes y bienvenidos, Casu. Perdón si no te llamé.
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0: Va a cantarnos en este viernes de Hitazos Daddy Yankee y el título de la canción. Veremos después a qué hace referencia en el desarrollo de la misma. ¿Es qué tengo que hacer? Es una pregunta bastante amplia. Puntualmente, a esta hora y en la radio, a mí me gustaría que tomen el teléfono celular para no demorarla más y buscar la app de Cadena Hit, buscar el mensajero. Y si se copan, si tienen ganas, si les gusta la iniciativa, un mensajito. Con lo que quieran. Un buenas tardes, alguna canción que quieran escuchar en este viernes de Hitazos. Contarnos qué están haciendo, desde dónde nos escuchan. Todo es válido. Pues sí, estoy con mil millones de cosas. Un emoji, alguna cosita, una señal. Estás del otro lado. Así que veremos a dónde va Daddy Yankee, pero me agarro del título de la canción que dice: ¿qué tengo que hacer? Búscate el celu.

marplatenses. Los Tipitos haciendo IA. A las 2 de la tarde y 15 minutos en el viernes, en el 7 de agosto, que aquí en La Hit tiene una canción más buena que la otra. Así suena mejor.

acuerdan cuando... Bueno, ponele que la vida de adulto puede llegar a ocurrir, pero es más enfocado cuando somos niños, que poníamos el palo de escoba y empezabas a girar y girar y girar, mamita querida. Cuando ya no girabas más, el mundo se venía abajo. Sigue girando, clásico del rock nacional con Los Ratones Paranoicos. A esta hora, la radio enlaza un montón de lugares de la República Argentina. Estamos todos conectados a la HIT. En Neuquén, en Rincón de los Sauces. La HIT a esta hora en el 105.1. Nos vamos para Chaco, en Presidencia Roque Sáenz Peña, en el 92.1. 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

0: máxima de 16. El domingo desciende la mínima, se ubica en 2 y la máxima en 16. Brrr. Ambos días con cielo algo nublado. 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
3: ¡Hola, Fla!
0: ¡Hola, bombonazo! Daniel y Elsa desde Los Hornillos, en Tras la Sierra, escuchando como todas las tardes, queriendo compartir un maravilloso mediodía. Y nos envían una foto, nos comparten una foto ahí. Se ven las montañas, se ve el cielo celeste, mucho verde. Así que un abrazo grande desde el cemento acá, desde el corazón del cemento. Un beso grande para los dos. ¿Qué tengo que hacer? Eso se pregunta Sil, dice, para que mi marido entienda que hay un horario para almorzar. Dios. Darío, tengo hambre, volvé. Escuchando, como todas las tardes, el mensaje de María Belén, sentada trabajando. Hoy me falta el mate, en un ratito lo hago y preparando este pedido que se va en un ratito. Hay foto. ¿Será algo dulce? Pues comí mucho dulce de leche. Una de estas noches, viste, el post-cena, me dieron ganas de comer algo dulce. Y confieso que fueron varias cucharadas de dulce de leche. Lo que soñé después, yo no sé cuál es la correlación, pero Dios mío. Mirá, unas galletas espectaculares. Qué genia. Belén, sos una genia, una artista de la pastelería. No saben lo que soñé. Yo no sé, debe tener una explicación lógica. El dulce en exceso y los sueños, sí.

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0: 15 minutos para alcanzar las 3 de la tarde en todo el país. Hola, Cindy.
1: Hola, Claudia. Buenas tardes. Escuchándote, como siempre, desde trabajo, en tu compañía. La verdad es que esta semana no fue mi mejor semana.
0: Apa.
1: Así que, sin duda, fue la mejor compañía que pude tener. Saludos a todos.
0: Bueno, que cambie esa suerte. No sé qué habrá pasado, pero bueno, que se tuerza un poco esa historia que no estuvo buena. Está Meli del otro lado, escuchándonos también a esta hora. Está Valeria, está Marcos, está Mariela.
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0: Está Maluma.
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0: Parte de este viernes de hitazos está Fer Baré acompañándonos en la producción de la hit. El gustazo de saludarlos. Flavia de la Mayor es mi nombre. Hasta las 18. Qué difícil buscar un adjetivo para calificar esta canción. Es muy difícil. Ella usó mi cabeza como un revólver. ¡Soda!
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Hola Flavia, muy buen viernes, horario corrido, acá haciéndote caso, porque no cuesta nada agarrar el celo y mandarte un audio diciéndote gracias por hacerme compañía y levantarme el ánimo todas las tardes, gracias por la buena música, y no te conozco, pero te quiero un montón. Hermoso viernes Flavia, siempre con Cadena Hits.

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0: Servicio Meteorológico Nacional indica que esta es la máxima. 18 grados para mañana, máxima de 16, mínima de 5. Y el domingo, mínima de 2, máxima de 16, ambos días con cielo parcialmente nublado. La próxima semana, las mínimas y máximas entre 3 y 12, 13 grados. No pidan más.
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0: Mariela está en Capilla del Monte esperando a su hija que viene del cole. El día está hermoso. Patricia está trabajando y adjunta al mensaje una fotito. Hay una máquina de coser. Está trabajando y escuchándonos en Altagracia. Fede dice, se llevaron los 800 mil pesos. Sí, sí, se llevaron los 800 mil pesos. Vamos. Ganador, hubo ganador de ese troqueli. 800 mil pesos. Qué hermoso. Soledad y Viviana, estamos trabajando en el cole de las Américas de Kennedy, haciendo la limpieza. ¿Algún tema movido para activar el viernes? Me parece que la que viene... Yo no sé si ustedes pueden subir el volumen, pero un ochentoso. Pará, ahí viene. Sabe que tengo que saludarlo a Mariano, el cuervo de Quilmes, diciendo presente. Saludos y bendiciones. Alguna canción de Evanescence. Así se me hace más corto el turno en la oficina hasta muy tarde. Beso grande, Mariano. 3 de la tarde, 9 minutos. Promediaban los 80. Este tema hacía desastres.

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Profesional Argentina, a las 7:30 de la tarde, Rosario Central recibe al Docibi. 21:45 juega Independiente Rivadavia, Estudiantes de Río Cuarto. Y mañana hay muchísimo fútbol: Atlético Tucumán, Sarmiento Junín, Deportivo Riestra y Estudiantes de La Plata juegan a las 3:45. A las 5 de la tarde, Tigre recibe a River. ¡Juega Boca! A las 7:15 de la tarde, con Vélez Arfiel. 9:30 de la noche, Independiente Platense, juega Instituto, que recibe a Gimnasia de Mendoza. ¡Wow! Mucho fulbito. Gran tema, La Portuaria. Año 1993. Tijazo. Devorador de corazones. Selva.

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0: puede ser la canción Deja que te bese de Alejandro Sanz y Marc Anthony. Es un temazo, ¿eh? Sí, definitivamente. Vamos con un temón, dice Gaby. ¿Qué propone Andrés, el único? ¿Puede ser Verdades Afiladas? Feliz fin de semana para todos. Carlos dice, ya que es viernes y hay clásicos, si puede ser la canción It's My Life de Dr. Alban, bolichero de los 90. Iliana de Carlos Paz, escuchándonos, dice que siempre está prendida la radio, que nos quiere mucho. Gracias, Ili, wow. María Belén también a esta hora sintonizando la hit. Bueno, ahí está el mensajero. Si tienen ganas, amor y tiempo, a los que se suman a las 3:30 de la tarde a través de la app de Cadena Hit. Ahí puntualmente está el mensajero. Pueden enviar audios, como escuchábamos recién, pueden enviar un texto. Todo es más que bienvenido. Mientras ustedes se ocupan de esa partecita, yo los invito a los 80. 1989. Oh, escuché esta introducción. Siento que hay alguien que ya se está emocionando.
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0: este tema de Noel Torello.
1: 17 minutos y alcanzamos las 4 de la tarde. Pensaba en la oyente que recién nos llamó y nos contó que tuvo una semana horrible. A mí siempre me reconfortan las canciones y esta es una de esas. Así que si vos andás en la misma, deja que los piojos lleguen a vos. En este viernes de Hitazos, la banda de Andrés Ciro Martínez canta Todo Pasa.
2: En la ciudad.

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2: La tengo aquí en el chat a María Fernanda Rojas. Dice, ¿todo pasa? Mirá lo que me pasó. Fernanda me tiene una fe que no existe, diríamos. Porque me pregunta a mí, ¿qué pasó con su bizcochuelo? Dice, quise hacer un bizcochuelo en las ollas de las famosas estas y se le pegó. De hecho, buena parte del bizcochuelo se convirtió como en una masa tiznada, negra, que podría ser el contrapiso de una casa tranquilamente. Primero, yo no estoy en condiciones de juzgarla porque lo mío hubiese sido igual o peor. Ya lo he hecho en un montón de oportunidades. Quienes me conocen saben que la pastelería y mucho menos los bizcochuelos son mi fuerte. Me pregunta eso. O sea, me pregunta y no tengo respuesta para darle. Y acá me manda un audio. Porque es que se le quemó. No sé si lo van a poder escuchar. Se lo comparto. Lo tengo en WhatsApp. Y me dice eso, Fernanda Rojas, preguntándome a mí por qué se pasó y haciendo referencia a la canción que escuchábamos recién. Son 10 segundos de Fernanda Rojas.
3: Y en la caja dice que son 60 minutos. Y yo lo había puesto y llevaban 38 minutos de cocción y empecé a sentir como olorcito quemado. Ahí te voy a mostrar.
2: Ahí está. Bien. Perfecto. Bueno. No sé qué pasó, pero bueno, la canción Todo Pasa no aplica a bizcochuelos. Esa sería una versión distinta. Sería Todo Se Pasa. Te queremos, Rojas. Quemado, o como venga, lo recibimos igual.

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0: Hermoso viernes, Flavia. Siempre con Cadena Hit.
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0: quizás conociste esta canción por ellos. Amores como el nuestro, en la versión de Marilina Bertoldi, qué lindo que suena. 4 de la tarde, 18 minutos en la Argentina, 19 grados a esta hora en Córdoba.
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0: El gustazo siempre, siempre de leerlos. María Belén está en La Rioja, esperando que salgan sus hijos de la escuela. Desde San Carlos Minas, la radio es compañía en esta tarde soleada, aprovechando el día para ordenar la casa. Es un día de mucho lavarropas hoy. Un beso. ¿Sí? Escucha a Alejandro. Silvana, que está en Santiago del Estero, dice, mandale un beso al musicalizador, que es un divino. ¡Ah, Alejandro! Me encantan esos temas que están poniendo. Que tengan todos un bello viernes. Rodrigo dice, necesito un favor. ¿Le podés pasar este mensaje a mi mujer que está con la radio al palo y no escucha el celular? Eli, amor, llámame o atendeme el celular. Todas las tardes con la radio al palo. Un beso para los dos. Nati nos escribía hace un ratito. Nos contaba que estaba esperando que sean las 4 de la tarde para salir del laburo e ir a buscar a su bebé al jardín. Joana pide que saludemos a las chicas de San Justo Cereales. Esto es en Arroyito. Uno más. El de Ivana. Dice, si se puede pedir, yo pido. Bien de los 90, te extraño amor, de Boy. La original en inglés. La original o en inglés. Oh, son unos temazos. Me up. Eso vienen a cantarte. Ellos.

cruzando el charco por vos. 16:27 en el viernes de Hitazos. Nos vamos a recorrer la Argentina. Y si me acompañan, nos vamos para Santa Fe. En el 99.9, la provincia vecina, nos escuchan en Firmat, en General Alvear, Mendoza. Ahí estamos en el 105.5, en General Pico, La Pampa, en el 96.9. Esta canción la eligió Ivana. 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

0: Buenas tardes, hermosa la radio, como todos los días. Muchas gracias por alegrar.
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Esta es otra de las elegidas. Karina, que tengan todos una excelente siesta y una gran tarde de viernes. Amo este día de la radio. Quiero, por favor, una canción de Roxette.

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Mauricio Beta Kini, escuchando la radio a esta hora. Mandale un beso a nuestra hija Valentina, que te está escuchando desde Legnano, en Milán. Los D'Alessio Beta Kini, en el mar de la Liguria, escuchando la hit.

tiene ganas de que suene algo de David Bisbal. Los escucho siempre por fines viernes. 10 y serán las 5 de la tarde, 10 minutos para alcanzar la hora 17. Qué lindo siempre es escucharte, Abel Pintos.

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creyendo que en gran parte del mundo es también el protector de la providencia, pero el fuerte vínculo con el empleo cobró un sentido masivo e histórico en Argentina a partir de la crisis económica de la década del 30. El párroco Domingo Falgioni, del Santuario de Liniers, fundado en 1875 en Buenos Aires, popularizó su estampa añadiéndole una espiga de trigo, convirtiéndolo para siempre en el símbolo del reclamo popular de la paz, del pan y del trabajo. Así que nunca nos falten esos tres pilares. Y dentro de las efemérides de esta jornada, tenemos que hablar, claro, de un 7 de agosto, pero de 1990. Porque en un día como hoy de ese año salía a la luz el quinto álbum de estudio de Soda Stereo. 5 de la tarde en toda la Argentina. Esto es de

se incendia un departamento al lado del edificio donde cumple la prisión domiciliaria Cristina Kirchner. Están evacuando a los vecinos. El fuego se inició en el piso 3 y todavía no lograron apagar las llamas. Trabajan los bomberos y el SAME está en el lugar.

0: posibilidad óptima. El cielo despejado. El pronóstico del fin de mínima de 5, máxima de 16 para el sábado, mínima de 2, máxima de 16. Máxima de 16 para el domingo. Perdón la expresión, pero ¿se acuerdan?
1: Y dice...

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0: Balvin con Farruko. Cerramos trato. Ana Laura dice que la radio es compañía todos los días. Laura está escuchándonos desde Cruz del Eje y me parece que es el primer mensaje que envía. Bienvenida, Lau. En Sinsacate, disfrutando del sol, lavando ropa a full. Mensaje de Mercedes. Hasta las 18.
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0: Horario corrido. Hoy

o como Matías, te vas al mensajero que está ahí en la app de Cadena Hit. Es el día de mi San Cayetanito, mi gordita bella. Le encuentra trabajo cualquiera. Le escuchamos desde la costanera del río Coquina, Paul. Un beso para los dos. Ella es Julieta Venegas. En el viernes de Hitazo.

0: Imagínate.
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de servicio. Se prevén fuertes ráfagas de viento durante la madrugada del sábado. Atención con esto, entre las 4 y las 6 se esperan ráfagas del sector sur, suroeste, con mayor intensidad en zonas del oeste cercanas a las sierras. También podría, esto lo está publicando la Municipalidad de Córdoba, podría reducirse la visibilidad por polvo en suspensión. Se recomienda circular con precaución, retirar objetos ubicados en altura y

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0: 11:55.
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0: De los sanguchitos chapadores. No sé cómo engancharlo.
4: No. ¿Qué?
0: No. No, porque siento que me metí donde no tenía que meterme. Porque digo, iba a decir, de los sanguchitos chapadores a Mauricio Palermo. Pero no, me parece que no da porque...
4: Un perfecto devorador de sándwiches.
0: No, no lo digo por eso. Porque estoy hablando de chapar, tengo que presentarlo a Mauricio. ¿Qué puede hacerse una lectura errónea de esta situación?
4: A ver. El que se espante es porque nunca chapó o es de otro planeta.
0: Sí, escuchá. Pero sos mi compañero de trabajo, Mauricio.
4: Pero escúchame. Estamos hablando de que los sándwiches chapan.
0: Claro que
4: eso
0: sí.
4: Eso es raro.
0: Qué ricas que son. Le pedí disculpas, pero después me dijo, no son mías, así que no sé a quién le robé dos galletas, dos pepas de membrillo.
4: Ajá.
0: Que estaban chapando.
4: Dos pegaditas.
0: Claro, entonces cuando las separo a esas pepas de membrillo, a una le quedó todo el dulce y a la otra no le quedó nada.
4: Pobrecita la otra.
0: Entonces digo, sobre que estoy robando no puedo dejar una sin dulce.
4: No. Pruebas nunca.
0: Así que me comí las dos. Pero no son tuyas las pepas de...
4: No son mías.
0: Es que el que deja un paquete abierto ahí afuera es del pueblo.
4: Sí, es del pueblo. Es los criollos que yo traje ahora son del pueblo.
0: O sea
4: que pasá y llevá. No hay problema.
0: O sea, es como un dispenser.
4: Es como un dispenser. Lo que no está ahí es del pueblo.
0: Pero no me tiene que generar ningún cargo de conciencia. No me van a pintar los dedos por haber robado.
4: No, ahora, si lo que tengo dentro de la bagueta, de la gaveta, sí, digo, desaparece, ahí sí vamos a iniciar la investigación.
0: Como ahí pueden iniciar acciones o un Sherlock Holmes para ver... Pero el criollo, la bolsa abierta...
4: Exactamente, puede pasar.
0: ¿Se me puede llevar un criollo?
4: Sí, lo estoy contado, quedan 14.
0: Bueno, me agarró el apuro. Uy, se me dio la apertura.
4: Bueno,
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4: ¡Chau! ¡Hola! ¿Qué hacemos?
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4: Y cuando esas cosas pasan, si Fla no se corre, me siento arriba. Acá estamos. Bienvenidos, buenas tardes, buen viernes de quitazos para todos. Arrancamos Hitódromo. Acá venimos a pegarle derecho hasta las 9 de la noche con una lista de hermosas y enormes canciones para que juntos empecemos a darle la bienvenida, a abrazar fuertemente el fin de semana. Arrancamos así con Babasónicos. La canción se llama Risa. Mauri Palacios es mi nombre. Se va Fla de la Mayore con los criollitos que son del pueblo. Y aquí nosotros largamos el viernes.

0: como el momento donde te reunís así, viste, tipo pogo y todos saltan. Y sí, es un pogo con Taylor Swift. El pogo es mío y luego con lo que quiero. Exacto, es un poco pop. Aquí estamos con 13 grados, un décimo de temperatura, con un poco de viento. Una tarde muy linda, ¿eh? 32 el porcentaje de humedad. ¿Cómo está ese lavarropas? Trabajó duro hoy, ¿eh? Ajá, sí.
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0: Para los que estamos en la ciudad de Córdoba, que hace varios días veníamos sin sol, este día de sol, hasta esa lavarropas, hoy te convertís en héroe. ¿Sabes qué? Llega Don Omar. Esto es Guaya, Guaya.

0: a eso.
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3: Mercedes niega que vaya a implementar las órdenes de equipo. El equipo de las flechas plateadas tiene a Kimi Antonelli como puntero del campeonato con 59 puntos de ventaja sobre George Russell. Desde la dirección del equipo informan que la prioridad es el campeonato de constructores y que, avanzado el calendario y de acuerdo al rendimiento de sus rivales, evaluarán los pasos a seguir.
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0: Es la versión de Britney Spears de I Love Rock and Roll a las 18:20. Por acá me dicen Mauri, hermosa la radio, escuchando todo el día la hit. Estamos en la Pollería Argentina, escuchando desde Río Tercero, me dice Lucy. Gracias, Lucy, por estar ahí del otro lado. Gracias, gracias. En el mensajero de Cadena Hit llegan todos los mensajes, los audios también pueden enviar, ¿eh?
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0: Es el próximo domingo, no es este. El próximo. Ahí vamos a estar. Ahí te queremos ver porque estaba chequeando acá unas sorpresas que va a haber. No puedo contar nada todavía. Está alucinante.
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0: Es el viernes de hitazos y ellos no pueden faltar. Estamos hablando de la reunión entre Morat y Silvestre Dangond. Esto se llama Lo poco que yo quiero. Y la que viene después de esta es otra canción zarpada. Es un viernes de hitazos imperdible. Sí,

0: Me encanta la gente atenta, la gente despierta. Y venía escuchando el programa de Fla, que mucha gente mandaba audios. Y viste cuando decís, bueno, le vamos a dar la oportunidad a la gente que mande audios y que esté escuchando en la ciudad de Córdoba y quiere llevarse entradas para Cines Dino, que lo hagan a partir de ahora en el mensajero de Cadena Hit con sus datos. Tenemos invitaciones dobles para ir al cine. Tengo dos dobles que, como siempre decimos, pueden ser una doble para una pareja y otra doble para otra pareja. Pareja que se conforma por amigos, hermanos, vecinos, compañeros de trabajo. Digo pareja por el hecho de que son un par de entradas. O podemos hacer un cuarteto. ¿Viste? Cuando decís, bueno, vamos, no sé, mamá, papá y los dos hijos. Bueno, no sé si los dos del medio, los dos más grandes, los dos más chiquitos. Si tienes muchos hijos, bueno, colaboramos con abaratar el costo de las entradas, porque a lo mejor son 7 para ir al cine, bueno, ya 4 tienen sin cargo, ¿viste? Ya parezco tarjetero de boliche de los 90. ¿Cuántos son? Bueno, entran tanto prende, diga, claro. ¿Me mandás un audio? ¿Me contás cuál es el hitazo de tu semana? Entiéndase como hitazo de tu semana. Eso que vos decís fue el golazo de mi semana. Esta semana metí un golazo, esta semana metí un hitazo. Y me contás, ¿cuál fue tu hitazo? ¿Cuál es la buena de esta semana? Algo bueno tiene que haber. Algo bueno tiene que haber sucedido. Así que ya en el mensajero de Cadena Hit, descargas la aplicación y empezás a poner tu audio.
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0: Mientras vos vas enviando el audio, llega Maluma Baby y esto se llama Tu Recuerdo.
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música del Averizo. La canción se llama No Me Olvides. María Fernanda me dice: Mauri, atención. Colón a la altura de La Piojera, un choque con un auto tumbado, un auto dado vuelta. El tránsito está muy lento. Bueno, gracias por el reporte, gracias por el aviso. Hay un accidente ahí en Colón, a la altura de La Piojera. Gracias, María Fernanda, por ese reporte, gracias por ese mensaje. Otro mensajito que llega por acá. En la aplicación de Cadena Hit está ahí la pestaña donde me podés escribir. Desde San Francisco del Chañar, en la farmacia Villarroel, estamos trabajando. Me dice Romy por acá. Hermosa música y buena onda. Un abrazo grande para ustedes. Bueno, está clarísimo, ¿eh? Muchísima gente tiene la app de Cadena Hit. Si no la tenés todavía instalada en tu celular, tenés que hacerlo ahora. En Android o en iOS, descarga la app, te vas al mensajero y estamos en contacto. La que llega ahora es Ariana Grande. La canción se llama I Made You Love Me. Y así suena.

0: El hitazo de esta semana fue haber metido un 8 en el examen semestral, así que súper contento. Quería las entradas al cine para ir con mi señora y mis dos nenas. Ramón, la terminación de cuento 291. Un abrazo.
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0: Sinofal, que están escuchando desde el auto, viendo el atardecer.
1: Muy bien.
0: En las serras del Champaquí.
1: Muy bien.
0: Quería mandar un saludo a mi amiga Romy.
1: Muy bien. Listo, bueno. Gracias. Melu, que está con Romy, mirando el atardecer del Champaquí. ¡Qué hermoso! Mandaron video, mirá, vienen por la ruta. Viene Melu de acompañante, grabando este momento espectacular. Dice, mandale saludos a Romy, que me lleva al trabajo. ¡Oh, qué lindo! Mirá qué buen momento para esta canción. Martin Garrix, In the

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0: Se la grita a toda, ¿eh? Se la grita a toda, claro. Yo no quiero olvidarte. No quiero olvidarte, no quiero que seas mi futura ex. Claro. No quiero estar sin ti. Bueno, antes de hacernos todas esa película, ¿qué me cuentan por acá? A ver, hola.
1: Hola, Mauri, ¿cómo estás? Quería participar por las entradas al cine.
0: Sí.
1: Para ir con mi madre, con que se merece una salidita.
0: Muy bien.
1: El hitazo de la semana.
0: A ver.
1: Va a sonar medio raro. Pero fue que conocí una persona con que me está generando mucho entusiasmo. Me da mucho miedo, pero me gusta, me gusta.
0: ¡Juegue!
1: No sé.
0: ¡Juegue! ¡Vamos!
1: Pero bueno, creo que ese fue el hitazo de la semana y me mantuvo de muy buen humor. Vamos a tener una cita el domingo, así que ese es el hitazo por ahora. Mi nombre es Estefanía, los últimos de mi DNI son 615.
0: ¡Vamos, Tefa! ¡Vamos, Tefa! ¡Qué hitazo que metiste, Tefa! ¡Tefa! ¡Bien! ¡Bien! Bueno, es un avance, es un... ¿Viste cuando te preguntan quién es alguien? ¿Cómo que alguien? Me encantó ese mensaje. Aparte se escuchaba tremendo. ¿Qué estás acá dentro de la radio, Tefa, que se escucha así? Bien, ¿eh? Así, eso significa contame tu hitazo de la semana. ¿Cuál fue tu hitazo de esta semana? Lo contás en el mensajero de la hit. Si estás escuchando en Córdoba o cerquita de Córdoba y querés ganarte pases dobles para Cines Dino, tenemos invitación abierta de Cadena Hit para que hagas match. Match con la buena onda, con la buena vibra. Así como Tefa, que hizo match. Y bueno, el domingo veremos.
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0: Bueno, se viene otra canción para los que están parados del otro lado de la vereda, no del lado de la vereda de Estefanía, que está así como arrancando, ¿viste? Estamos del otro lado de la vereda de los que tienen que soltar. Es así. Hay que soltar la rienda. Así lo cuenta Maná. Escuchá.
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0: Muchas gracias.
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0: es Miguel Mateos. La canción se llama Llámame si me necesitas. Este es 17 grados, 7 decimos la temperatura. Ay no, justo se actualizó, mira, vamos todavía. Eso me gustó. Ahí está. Temperatura actualizada, 16 grados. Me parecía que me iba a dejar de garpe. Que justo cuando abrí el micrófono y puse la temperatura, se recargó, dije, ay, ay, ay, ay. Bueno, justo ahí, justo ahí, sobre la hora. 19:09 minutos, arrancando segunda hora de Hitódromo. Segunda hora aquí en Cadena Hit. Ya vamos a estar repasando más data. Tengo mucho mensaje, me encanta.
1: Hola, Mauri, querido.
0: Hola, ¿cómo va?
1: Cuento, hoy estoy aquí en mi negocio, como siempre, con la radio prendida 24-7. Estoy aquí con mi princesa más pequeña, de 10 meses, mi compañerita de todos los días. Hoy tuve un día medio bajón.
0: ¿Qué pasó?
1: Cosas que pasan, pero no pasa nada porque tengo la radio prendida. Quiero participar por las entraditas al cine, Mauri.
0: Bueno.
1: Eliana Perazzi 146.
0: Perfecto, gracias. Te mando un beso, Eliana. A vos y a tu princesa, gracias por estar del otro lado. Gracias por apoyarse en la radio para que repunte ese día. Que por ahí, viste, se enrosca un poco el día. Claro, no siempre es perfecto. No siempre sale como uno piensa, sueña, anhela, quiere. Pero bueno, con actitud todo cambia, exactamente. Mauri quería participar de las entradas para mis papás y quería un saludito para mi papá que está escuchando la radio. Gracias, me dice Wanda. A través del mensajero de Cadena Hit podés participar como lo hace mucha gente. Si es con audio, mucho mejor. Saben que los audios nos encantan.
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0: Llega Danny Ocean, hitazo actual. Esto se llama Desahógate.
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0: la música de Olivia Rodrigo. La canción se llama Drop Dead, lo que estamos escuchando. Qué buena música está pasando, Mauri, hoy. Te mando un abrazo, me dice Rodo por acá. Gracias, Rodo, querido. 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Ojalá en mi época hubiéramos tenido una oportunidad como esta. Qué loco, ¿no? Qué lindo. Cosas por las que me gustaría volver al secundario para participar de estas cosas. Las olimpiadas, todo eso. Ah, en mi época no existía, claro. Mauri, si se te caen unas entradas, ¿me las regalás para ir con mi señora y mis hijas? Me dicen acá. Bueno, gracias. Gracias por ese mensaje. Amo Hitódromo, me dice Analía. Gracias, Analía. Me encantan los mensajes. Estamos acá, estamos en vivo, 19:23. En minutos les compartimos qué pasó con el concurso Oyente Posta de esta semana. Si te lo perdiste esta mañana, te lo cuento en minutos.
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0: Mi mamá va cantando en lengua de señas en el auto, me dice Analía. ¿En serio? Quiero video de eso, por favor. Llega Tambiónica. La canción se llama Ciudad Mágica. ¿En qué ciudad mágica de la Argentina estás escuchando Hitódromo? Compartinos, dale.

Hola Mauri, buenas noches, ¿cómo estás? Nada, participo por las entradas al cine, porfi. Gracias por ser siempre mi compañía en el horario laboral. Ya en un rato volviendo a casa, pero siempre escuchando tu programa todos los días. Te mando un beso. Muchas gracias. Mi nombre es Lucrecia Luna. Termina en 068 mi DNI. Saludos, buen fin de...

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0: Bueno, a ver. Escucha esto. ¿Sabés quién hace esto? Mano Negra. Y esto se llama

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0: Quiero ganarme las entradas para el cine, para ir con mi flaca, que pobre estuvo estudiando 15, 20 días para rendir un final y le fue mal, así que está medio bajón. Sería bueno poder ganar las entradas. Rodrigo, el final de mi documento es 9B12, 912, gracias.
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0: Me escribe Florencia por acá, que me dice: Mauri, recién salimos de la prueba de sonido del Cuadri, que estuvo espectacular. Gracias por la oportunidad. Qué bueno, qué bueno. Me encantó. Entonces escuchamos a Gustavo Cerati y Leo García. La canción se llama Tesoro. Justamente son esos, ¿no? Los tesoros que vamos guardando en experiencias que Cadena Hit te lleva, ya sea ir al cine, ir a un recital, a una prueba de sonido, ir a una presentación. Qué bueno, qué bueno que lo pudieron disfrutar. Ya en minutos decimos quién se lleva los pases al cine del día de hoy. Están jugando Rosario Central y Aldo Civi. 11 minutos del primer tiempo. Están empatando 0-0. Más tarde, 21-45, Independiente de Rivadavia enfrenta a Estudiantes de Río Cuarto. Oh, a ver. No, no lo voy a sortear ahora. No, no, me están preguntando. ¿Ya sorteaste las entradas del cine? No, todavía no. Dejamos los últimos 10 minutos, si les parece.
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0: 10 minutos. Que hacemos sorteo de los pases a Cines Dino para toda la gente que nos escucha en Córdoba Capital o tal vez cerquita de Córdoba que quieran aprovechar de esta experiencia. Mientras, el que llegue es Mike Tower y una nada más.

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0: El mensaje lo envía por aquí una mamá y su hija. Fíjate que qué copado lo que me cuentan. Aprendieron lenguaje de señas y practican con las canciones mientras van en el auto. ¿No son hermosas? Analía y su hija Meli, escuchando Cadena Hit, le mando un beso enorme, son divinos. Son
1: todo
0: divinos.
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0: Estudiamos juntas lenguaje y practicamos así, escuchando el programa.

0: Sebastián Yatra y Dálmata, se llama Sutra. Hitazo para perrear hasta abajo, pero para... Es como un perreo de previa. Es como un perreo warm-up. No sé. Me dicen ustedes. Aquí estamos nosotros. En momento de sorteo. Sí, señoras y señores. Momento de sorteo. A ver quién se lleva los pases al cine. A ver. Dos ganadores, pero a ver qué hay acá adentro. A ver, escuchemos. A ver.
1: Mauri, ¿cómo estás? Hola. Participo por las entradas al cine. Y el golazo de esta semana fue que mi hijo pudiera copiar todo en el colegio.
0: Bueno.
1: Eso fue tremendo. Así que me gustaría como premio poder llevarlo al cole. Te dejo los datitos. Gracias.
0: Muy bien, ahí está. Fernando Ariza 806 se lleva un par y tengo otro par para quién. A ver.
2: Hola Mauri.
0: Hola.
2: Quiero participar por las entradas al cine.
0: Dale.
2: Necesito 4 entradas porque mañana es el cumple de una amiga. Ajá. Entonces el plan es, si me gano las entradas, ir al cine. Ah. Así que bueno. Van 628, son mis 3 últimas, así que bueno. Gracias Mauri.
0: Gracias. Tengo un solo problema. 4 pidió Vane y 2 para Fernando. ¿No te enojás, Vane, si por esta vez va una doble? ¿No te enojás? Yo pensé que decía una doble, claro. Vane, te ganaste una doble, Vane. No te enojes. Te ganaste una doble. Ya tenemos una gran cuota, claro. Bueno, acá tengo a Vanessa Suárez, 628. Y a Fernando Ariza, 806. Que se llevan cada uno su par de entradas para ir a Cines Dino. ¡Vamos todavía! Aparte, qué buenas pelis que hay en el cine. Está Spider-Man. Está la de los Minions. Está Toy Story. Está Moana. Uy, cuántas pelis lindas para ir, chicos. ¿Por qué no vamos al cine ahora, ya?
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0: Ahora ya. Ahora terminamos el programa y vamos al cine. ¿Cómo es ir al cine de noche? Nunca fui de noche al cine. ¿Está bueno ir de noche? Se me hace que salís con un hambre. Ya comí y tengo otra hambre. Dale con Bersuit, dale.

0: Muchas gracias.
1: Gracias, Lali.
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0: la música de Shakira junto con Rihanna y la canción se llama Can't Remember to Forget You. 20 con 12 minutos, última hora de Hitódromo. Escucha.
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Tengo ganas de escuchar algo de Chaos completo para que hagamos.

0: son las pastillas del abuelo. La canción se llama Una contra otra. Por acá me dicen, Mauri, ¿vos podés repetir los ganadores de cine del programa de hoy? Sí. A las 20:20, te recuerdo, se van al cine Fernando Ariza 806 y Vanessa Suárez 628. Los esperamos por Alvear 139. Vengan con su documento de 9 a 21 horas.
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0: Señoras y señores, un himno de viernes. Esto le pertenece a Plan B y se llama Mi Vecinita.

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0: es la música de Tini junto con Ulises y la canción se llama Dos Amantes. Actualizando datos del tiempo en la noche del viernes. Ya estamos en la noche del viernes. Sale planes esta noche, 13 grados de temperatura, 45 el porcentaje de humedad, viento del norte 10 kilómetros por hora, visibilidad 10 kilómetros. Salen planes esta noche, hay juntada, ya tenemos el outfit, ya tenemos todo.
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0: Vanessa, la ganadora de las entradas al cine, una de las ganadoras, me dice, gracias, gracias. Bueno, qué lindo. Llega cruzando el charco.

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0: música de Quevedo que se llama El Golpito, junto con Nueva Línea. Se va acelerando la canción. Menos mal que la frenaron a los 2 minutos y medio, porque si no, claro, esto termina como el Gangnam Style. Gladys me dice: Mauri, mi hitazo de esta semana es que después de una semana con los oídos tapados te puedo escuchar bien. Qué bueno, qué bueno ese hitazo, me gustó, ¿eh? Me gusta, me gusta. Desde Los Hornillos, tras las sierras, escuchando. Abrazo grande para Daniel y para Camila, que nos están escuchando a la distancia.
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0: Uy, la canción que viene. Si hay alguien medio flojo de garganta, bueno, vaya despidiéndose de las cuerdas vocales, porque con este tema, con este tema dejamos todo, ¿eh? ¡Vamos! ¿Viste cuando hay una canción que invita al karaoke? Puede ser karaoke con la garganta, con las cuerdas vocales, o los que saben lengua de señas también lo pueden hacer, ¿eh? Dale, vamos.

0: Carolina Carpenter pasando con House Tour, infaltable, porque es viernes de hitazos. Y un hitazo de los 40 de Hit no puede faltar, ¿eh? No puede faltar. El mensaje dice: Mauri, escucho tu programa, me encanta. Soy Graciela, soy de Jujuy. Hace casi 2 meses que estoy en Córdoba y quiero ir al cine con mi pareja. ¿Podrá ser? Ay, mira, ya sorteé cine. Pero bueno, me parece que en minutos arranca una noche más y me parece que Meli también viene con regalitos. Habrá que escuchar, ¿eh? Habrá que escuchar. 20 con 42, estamos hasta las 21.
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0: Viene Miranda, ahora esto se llama Prisionero.

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0: Es la música de Los Redondos. La canción se llama Todo un Palo, 20:58. Nos queda tiempo para hacer una más, una ultimita más. Y ya se viene, atención, ya se viene Meli y se viene una noche más. Así que no te vayas.
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0: de María Becerra junto con Big One y Cat Eyes, y esto se llama Lonely. Le damos la bienvenida a la noche a Meli.
1: Le damos la bienvenida de todo corazón. Hola, Mauricio.
0: Muy bien. Se nota que es viernes, ¿eh?
1: ¿Cómo estás?
0: Muy bien, ¿y vos?
1: ¿Cómo está la audiencia?
0: Excelente.
1: Me gusta.
0: Excelente. Nos están mandando saludos desde Villa Sarmiento.
1: Me gusta.
0: Un pueblito pegado a Villa Dolores. A full, muy buena la música, siempre los escucho, dice Juan.
1: Así.
0: Muy bien, Juan.
1: Con besotero.
0: Villa Sarmiento. Pegadito ahí a Villa Dolores. Tenemos